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1: En nuestros estudios es la hora 21, 18 minutos.
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1: En nuestros estudios es la hora 21:30 minutos.
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1: En nuestros estudios es la hora 21:46.
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2: En nuestros estudios es la hora 22, 2 minutos.
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0: En nuestros estudios es la hora 22, 18 minutos.
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1: En nuestros estudios es la hora 22:30.
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0: En nuestros estudios es la hora 22:46.
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1: En nuestros estudios es la hora 23 en punto.
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0: En nuestros estudios es la hora 23:16. 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

0: En nuestros estudios es la hora 23:34 minutos.
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0: En nuestros estudios es la hora 23:49 minutos.
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1: En nuestros estudios es la hora 02:00.
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2: En nuestros estudios es la hora 0:15 minutos.
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0: En nuestros estudios es la hora 0:33 minutos.
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0: En nuestros estudios es la hora 0:46.
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0: En nuestros estudios es la hora 1:02.
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0: nuestros estudios. Es la hora 1:17.
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1: En nuestros estudios es la hora 1:34 minutos.
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0: En nuestros estudios es la hora 1:49 minutos.
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1: En nuestros estudios es la hora 2:02.
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1: En nuestros estudios es la hora 2:15 minutos.
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0: En nuestros estudios es la hora 2:32.
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1: En nuestros estudios es la hora 3:04 minutos.
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0: En nuestros estudios es la hora 3:17 minutos. 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

0: En nuestros estudios es la hora 3:31 minutos.
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0: En nuestros estudios es la hora 3:48 minutos.
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1: En nuestros estudios es la hora 4 en punto.
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0: En nuestros estudios es la hora 4:16 minutos. 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

0: nuestros estudios. Es la hora 4:30 minutos.
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0: En nuestros estudios es la hora 4:49 minutos.
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1: En nuestros estudios es la hora 5:02.
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0: En nuestros estudios es la hora 5:16 minutos.
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0: En nuestros estudios es la hora 5:32 minutos.
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0: nuestros estudios. Es la hora 5:45 minutos.
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2: En nuestros estudios es la hora 6:02.
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1: En nuestros estudios es la hora 6, 15 minutos.
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1: En nuestros estudios es la hora 6:31. 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
1: En nuestros estudios es la hora 6:48.
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2: En nuestros estudios es la hora 7 en punto.
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0: Hola, hola, hola, ¿qué tal? ¿Cómo están? Muy, pero muy buen día. 7 de la mañana y 15 minutos en la República Argentina. Aquí estamos comenzando con una nueva jornada, una nueva mañana, día martes. Martes 25 de agosto de 2026. Estamos iniciando juntos, como de costumbre, aquí en la 100.5, en Radio Show, con esto que se llama Sentido Común, hasta las 10 de la mañana. Así que bueno, bienvenidos a todos, gracias por estar ahí como de costumbre. Estamos arrancando el día con 10 grados de temperatura a esta hora de la mañana, la humedad del 86%, una presión alta relativamente de 1001 hectopascales y el viento del este a 7 kilómetros por hora. Se siente ahí una brisa del este, en este caso, soplando a esta hora de la mañana. Y al final, bueno, no con tantas nubes como cerramos el día de ayer. De hecho, hay algunas altas, pero luce un lindo amanecer en el día de hoy, con algunas nubes, pero no tan cubierto como en el día de ayer por la tarde, en donde estuvo bien cubierto, ¿sí? Así que bueno, bienvenidos a todos. Está con nosotros Jorge Sakowski, Jorgito Luis Sakowski. Jorge Luis Sakowski, ayer era el aniversario de nacimiento de Jorge Luis Borges, ¿no? Por quien lleva ese nombre, el señor Sakowski, ¿no? Hubiera cumplido 127 años Borges en el día de ayer. Así que bueno, una especie de pequeño santo sería de Jorge Sakowski, que hoy vino onda marino mercante, ¿sí? Que lo ve por ahí, deben decir, este tipo es marino mercante, ¿sí? Claro, no, pero de los barcos, no lo de las canoas nuestras, lo de los caicos. Así que, o el marinero bengalí, del que se enamoró Miguel Abuelo. Así que bueno, ¿cómo andamos? ¿Bien? Bueno, quienes hablan, Alejandro Miño, vamos a estar acompañándolos durante toda la mañana. Les voy contando algo más con respecto al clima, con cielo parcialmente nublado entonces este inicio de la mañana, pero la verdad, para el lado del centro está completamente despejado, está lindo, linda mañana. Estaba pronosticada una mínima de 9 grados, que probablemente la hayamos tenido durante la madrugada. Máxima 23 grados para el día de hoy, con cielo parcialmente nublado durante todo el día, con algunas nubes en el cielo, solamente. Mañana se empieza a nublar un poquito más, dice el pronóstico, mínima de 16, ya mañana sube un poco más, máxima de 26 grados. Alguna muy, muy leve probabilidad de alguna precipitación aislada hacia la madrugada del día de mañana, pero después nada. El jueves mínima de 20, máxima 31, con cielo parcialmente nublado. El jueves es el día caluroso de la semana. Y después se va a mantener más o menos así el viernes, con mínima parcialmente nublado. El jueves también, el viernes parcialmente nublado, mayormente nublado, 20 y 29 la mínima y la máxima. O sea, ese va a ser también otro día en el que vamos a andar de remera. Y bueno, sigue insistiendo el servicio meteorológico en que vamos a tener inestabilidad climática el sábado, el domingo y el lunes, ¿sí? Así que bueno, veremos entonces cómo se presenta y si de verdad se presenta así el clima. Ojalá que no, porque bueno, se viene el TN aquí a la ciudad de Oberá. Ya van a desembarcar seguramente entre mañana y pasado. Ya debe haber gente que está viniendo para instalarse en lo que tiene que ver concretamente con la categoría. Y bueno, después ya la cuestión de los equipos, los pilotos y todo el movimiento habitual en este tipo de situaciones. Así que bueno, en principio dice todavía el servicio meteorológico que posiblemente tengamos lluvias para el fin de semana. La probabilidad es de baja a media, entre un 10 y un 40% para el sábado, igual para el domingo. Y todavía señala también de que el lunes todavía tendremos alguna probabilidad de precipitaciones durante la primera mitad de ese día, entre la madrugada y la mañana, con tormentas aisladas, dice el pronóstico entonces del servicio meteorológico. Tormentas aisladas todos los días, esos días, sábado, domingo y lunes. Así que el lunes es la primera parte, ¿no? Así que esto es lo que señala el servicio meteorológico. La diferencia entre el sábado y el domingo es que el sábado va a ser relativamente caluroso y el domingo Tendremos ya una máxima de 21 grados, pero no va a descender mucho la mínima. Se va a ubicar en 19 y para el lunes 18 también. Así que bueno, temperaturas agradables. Reitero, para hoy, para este día que estamos iniciando, parcialmente nublado, alguna nubecita que otra por el momento, lindo amanecer y una máxima de 23 grados pronosticada para el día de hoy. En lo que se refiere al tema relacionado a los pagos, bueno, como ustedes saben y les contábamos que, bueno, hoy comienza el cronograma de pagos para jubilaciones y pensiones que superen el haber mínimo. Hoy arranca entonces este cronograma con terminación de documentos 0 y 1. Esos son los beneficiarios con esas terminaciones de documentos los que empiezan a percibir las jubilaciones y las pensiones que superan el haber mínimo. ¿Sí? Un día de estos vamos a charlar un poco con un especialista en el tema por las labores a las que se dedicó a lo largo de su vida, con el que tuve oportunidad de charlar últimamente sobre justamente el tema de las jubilaciones y con lo que nos vamos a jubilar con la mínima, ¿sí? Con la mínima, 496.000 pesos. El tema es poder vivir con eso, como lo hace mucha gente, como logra hacerlo mucha gente, pero al mismo tiempo con, tratar de ver si hoy por hoy, si estás viviendo con 900, con 1.000.000, con 1.200.000, con 1.500.000, con 2 millones, bueno, ¿cómo haces con la diferencia, en definitiva, no? Así que bueno, es un tema como para empezar a pensarlo, ¿no? Evidentemente hay que ver de alguna manera hacer un colchoncito de alguna forma, a pesar de que todo el mundo o mucha gente está endeudada significativamente, ¿no? A pesar de que dice Milei que no. Pero bueno, se va a dar cuenta en algún momento de que sí, calculo, ¿no? Esperemos que para él no sea tarde. No sé, en definitiva. Así que bueno, eso es lo que se está pagando y también hoy continúa el cronograma de pagos para terminaciones de documento 2 y 3, ¿sí? Así que para el Fondo de Desempleo Plan 1, terminaciones de documento 2 y 3, entonces en el día de hoy, es decir, Plan 1 de segundo mes en adelante. Así que bueno, eso es lo que se está pagando y bueno, recordar entonces jubilaciones y pensiones que superan el haber mínimo. Esto lo cobra la gente que estuvo trabajando en relación de dependencia durante mucho tiempo y esto es lo que me decía justamente este amigo que tuvo un cargo alto, ¿no? Esa es la gente que cobra por encima de la jubilación mínima. El que estuvo, al que le hicieron aportes en relación de dependencia durante muchos años y que bueno, terminó ocupando un cargo, digamos, alto en una empresa, por ejemplo, que ahí cobra un poco más por el sistema de reparto. Así que bueno, esto entonces en cuanto a lo climático, en cuanto a los servicios, creo que bueno, no hubo mayores novedades en el transcurso de las últimas horas en lo que se refiere a cuestiones relacionadas con lo eléctrico, por ejemplo, si no me equivoco, ahora vamos a mirar en el día de ayer, se informaba está medio lardo. Hoy va a haber un corte programado de energía eléctrica de 7:30 a 10:30 de la mañana en la línea Alvear y Alberdi. Va a afectar a Alvear, Alberdi, Guayavera a las 30, Colonia Picasa, la zona de los secaderos Hins y CIC, y Colonia Isolini y Santo Domingo Sabio. Todos estos lugares se van a quedar sin energía porque se está modificando la subestación transformadora para conexión en la Facenda, reemplazo de postes y otras tareas de mantenimiento preventivo en la Facenda de la Esperanza, que está ahí en la zona de Guayavera a las 30, justamente. Así que, bueno, en caso de lluvia, decían, los trabajos se suspenden hasta nuevo aviso, no llueve, así que eso va a salir para que lo tengan en cuenta. Y bueno, eso, porque después las otras novedades eran del fin de semana, hubo algún corte que otro en alguna línea, pero nada más. Pero reitero entonces, hoy de 7:30, ahora dentro de poquito más de 5 minutos, y hasta las 10:30, la línea Alvear Alberdi va a salir de servicio, afectando a Alvear Alberdi y todas las demás zonas que mencionábamos, Guayavera, Picasa, Isolina y Santo Domingo Sabio, porque se está modificando la subestación transformadora para, la conexión en la Facenda de la Esperanza, la ex Escuela de Fontana, en donde funciona ya desde hace unos cuantos meses la facenda a la que tenemos que ir a visitar en cualquier momento. Así que, bueno, esto entonces en cuanto al tema de servicios. 7:25, hacemos una breve pausa, enseguida venimos.
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0: 7 de la mañana y 34 minutos en la República Argentina. Vamos a repasar, ayer nos lo hicimos, algunos policiales destacados de los últimos días y bueno, también un poco actualizar lo de las últimas horas. Hubo varios accidentes en el transcurso de las últimas horas, eso sí lo vamos a estar comentando, pero se está investigando, o se estaba investigando un caso concretamente de un incendio que terminó con la muerte de una señora de 42 años en Jardín América, que se produjo y se conoció el día sábado, y por el cual había quedado demorada su pareja, ¿sí? Las pericias que se hicieron en el incendio de la casa que destruyó precisamente esa vivienda y le causó la muerte a Ramona Reimann, de 42 años en Jardín América, se corroboró de que fue un incendio intencional. Se secuestró una botella con un líquido aparentemente gasoil, un combustible, y otros elementos que van a ser peritados, La pareja seguía demorada en el marco de la investigación. Esto ocurrió en el barrio Suiza de Jardín América, en donde se registró en Managua y La Habana, esa es la intersección en la zona de las calles estas que estoy contando en Jardín, en donde se registró el incendio fatal, porque bueno, también estuvieron analizando los especialistas las marcas que dejó el fuego en las paredes de madera de la galería. O sea, pudieron determinar de que el incendio empezó a ocurrir, se desató en ese lugar y bueno, por la experiencia, digamos, y por la formación que tienen los peritos, saben darse cuenta cuando un incendio comienza en determinado lugar y se convierte en intencional, y a partir de ahí se estableció que justamente medió el accionar humano en este caso, ¿no? También, como dije, se secuestró un envase con combustible, filamentos metálicos de cables, también unas velas de una estufa de cuarzo, y la base de una plancha, todas cuestiones que también tenían que ser peritadas por algún motivo seguramente. Además, también estaban investigando, por otro lado, una cosa que llamó bastante la atención en el cuerpo de la víctima, porque justamente allí se encontró una situación que tenía que ver con la... se constató la presencia de un surco no carbonizado en la zona del cuello de la persona. Y bueno, por eso fue que, entre otras cosas, se empezó a sospechar, digamos, también, además de la naturaleza del inicio del fuego, qué fue lo que pasó, o sobre qué fue lo que pasó, y a investigarlo más pormenorizadamente, en definitiva, con respecto a este tema, ¿no? Así que bueno, esa investigación entonces que se realizó, algunas cosas que también nos quedaban del fin de semana: 5 hermanos de entre 5 y 14 años que fueron asistidos el viernes de la semana pasada por la policía porque fueron encontrados solos en una casa en el barrio Los Lapachitos de Posadas. La madre, según lo que manifestó la criatura más grande, se había ausentado hacia más o menos unas 3 semanas y desde entonces no había regresado. 3 semanas los chicos permanecieron solos, en realidad quedaron a cuidado de 2 vecinas provisoriamente, pero bueno, en definitiva, sin nadie adulto en la casa, ¿no? Estaban los 5 hermanos, 3 varones de 14, 2 y 5 años y 2 nenas de 9 y de 7. Y bueno, lo que comentó justamente el adolescente es que la madre se había ausentado de la casa hacía más o menos unas 3 semanas y se dispuso entonces todo un protocolo de búsqueda para tratar de establecer el paradero de esta mujer. Los hicieron la revisión médica de los 5 menores que fueron puestos a cuidado de estas mismas vecinas. Y bueno, las nenas quedaron a cargo de una mujer y los 3 hermanos al cuidado de otra vecina. Y bueno, seguía la investigación también sobre esta situación bastante particular, ¿no? De estos 5 hermanitos, entonces, 5 hermanos que terminaron quedándose solos durante tanto tiempo. Así que bueno, esto entonces en cuanto a ese tema. También fue desbaratada una banda que se dedicaba a entraderas en Posadas. Hubo 5 detenidos durante el fin de semana. Se estaba buscando, y esto vamos a ver si ya hubo también una resolución, al conductor de un auto que chocó un motociclista y se escapó en Posadas. Esto ocurrió el fin de semana en Avenida Eva Perón y calle 76. El vehículo, bueno, se retiró del lugar. Esto ocurrió el sábado a las 3 de la tarde, cuando una moto 250 que manejaba un hombre de 35 años chocó con un Fiat Palio cuyo conductor no se sabe quién era. Abandonó el lugar y en definitiva el motociclista tuvo que recibir asistencia médica, ¿no? Estaban tratando de encontrar el auto que estaba también bajo búsqueda porque se ausentó del lugar. Bueno, algunas personas hospitalizadas también en la zona de Fachinal porque un colectivo chocó contra un carretón en la ruta 105, esto también del fin de semana. Después, bueno, una pareja en Puerto Libertad que fue detenida por lesionar a un hombre al que quisieron robarle, un hombre de 66 años, una pareja de 22 y de 37 años. Por suerte, bueno, el hombre sufrió nada más que lesiones leves. Después, bueno, algún despiste también, choques con personas lesionadas en El Soberbio durante el fin de semana también. Varios operativos en los que fueron capturadas personas. También hubo en Arroyo del Medio, esto lo teníamos para ayer y al final no llegamos a comentar, dos fallecidos y un adolescente lesionado en un choque de motos. En Arroyo del Medio hubo el fin de semana también. Dos personas murieron y un adolescente de 16 años resultó lesionado. Esto ocurrió el domingo a la altura del Arroyo Bonito en Arroyo del Medio. Las víctimas fatales fueron Juan Leites y su concubina Teresa. En este caso Gilmar Adrián Belarga, de 16 años, sufrió lesiones y fue trasladado al hospital de Alem. También esto ocurrió el domingo a las 15 horas. Bueno, eso en cuanto a algunos hechos ocurridos durante el fin de semana. También fue detenido el fin de semana un hombre de 31 años que tenía pedido de captura vigente por una causa de estafa y también es investigado por otros hechos similares en la provincia. Bueno, estafas con autos, ventas a través de redes sociales y esas características que tienen también muchas veces este tipo de hechos. Por otro lado, bueno, también un hombre que fue detenido acá en Oberá el fin de semana de 32 años que se iba nuevamente a la vivienda de su expareja pese a que tenía prohibición judicial de acercamiento, ya había agredido y también estaba vinculado al robo de una persona que estaba jubilada. En una de las ocasiones que se había ido a la casa de la ex mujer, el hombre le había tirado una piedra que le golpeó en una de sus piernas, mientras que a la hija también la lesionó. Y bueno, resulta de que lo encuentran, lo detienen y terminó estando vinculado también al robo de máquinas y herramientas de un galpón que estaba atrás de la vivienda de un señor de 79 años. Esto entre algunas cosas que ocurrieron. En realidad, bueno, también después se esclareció exactamente cuál era la identidad de la mujer que falleció en este choque de frente de dos motos en Arroyo del Medio. En realidad se trataba de Ernestina Valerio, de 67 años, ¿sí? Y Juan Leites, de 71, fueron las personas que en este caso fallecieron en el marco de ese hecho, ¿sí? Además se agregan un hombre de 61 años que fue demorado también el domingo porque estaba manejando un auto con 2,54 gramos de alcohol por litro de sangre y estaba haciendo maniobras peligrosas, obviamente, ¿no? Estaba borrachísimo, bueno, lo detuvieron, le secuestraron el auto, fue demorado el hombre, obviamente. Así que bueno, de entre los hechos que se destacan también, y bueno, y ayer se informaba de otro conductor borracho, un hombre de 76 años que despistó en Alem y dio 1,86 gramos por litro de sangre en el test de alcoholemia. Iba en su Chevrolet Corsa, terminó en una zanja el domingo de la noche en Alem, y bueno, fueron e hicieron el test de alcoholemia y dio también alto. Bueno, esto lo vamos a dejar para después porque se produjo también una gresca en el marco de la Liga Posadeña de Fútbol que tuvo que implicó de que se detenga el partido entre Tigre y Sporting, en este caso, por el fútbol de la Liga Posadeña. El hecho ocurrió en Santo Pipó, pero bueno, pertenece, digamos, a la Liga Posadeña era parte de la Liga Posadeña el partido, ¿no? Así que bueno, lo dejamos acá y después vamos a actualizar un poco algunos otros hechos o acontecidos también en el transcurso de las últimas horas. Bueno, en realidad acá hay un par más que merecería ya ser mencionado. Un señor de 80 años que falleció en los andenes de la terminal de Posadas. Es Nicolás Félix del Puerto, de 80 años, que tenía hipertensión. El deceso se produjo en la mañana de ayer en un sector ubicado entre los andenes 23 y 24, más o menos a las 10 de la mañana, cuando se constató del fallecimiento de este hombre que tenía problemas de salud, entre ellos hipertensión. Pero lo encontraron muerto allí en la terminal de Posadas. También desarmados campamentos de caza furtiva en Monte Carlo. Lamentablemente ayer también hubo un choque entre un tractor y una moto en 25 de mayo y terminó con el motociclista muerto. Esto pasó en paraje Camión Cue y tuvo como protagonistas a una moto y un tractor. El conductor de la moto, Octavio Kraus, de 18 años, falleció en el lugar, mientras que su acompañante de 17 sufrió una fractura expuesta de tibia y peroné y tuvo que ser trasladado aquí a la ciudad de Oberá. Ocurrió esto el domingo a las 16:30, cuando chocó de frente la moto contra el tractor que mencionaba anteriormente, ¿no? Y bueno, por otro lado también un hombre y su hijo sufrieron una descarga eléctrica al enganchar un cable con un camión, ¿sí? Un hombre de 57 años y su hijo de 22 fueron lesionados después de recibir una descarga eléctrica cuando el camión en el que circulaban enganchó un cable de tendido eléctrico en Itacaruaré, y bueno, los dos se trasladaron por sus propios medios al hospital, donde recibieron atención médica, sufrieron quemaduras debido justamente a la descarga eléctrica. Eso pasó el sábado a la tarde. Bueno, también violentos detenidos, también una mujer que está siendo buscada y que está ausente desde julio. Están buscando a una mujer y a su hija, Cristina M., de 37 años, y su hija Ana Elizabeth M., de 8, que están ausentes desde su domicilio desde el 13 de julio. Las dos fueron vistas por última vez cuando Cristina retiró en la nena durante el receso invernal. El último contacto telefónico con la familia se produjo el 16 de agosto, cuando dijo que no tenía dinero ni saldo en su teléfono celular. Y bueno, y la están buscando. Se va a conocer los datos de esta persona en el día de ayer. También un robo que se produjo bastante importante en Posadas, en un autoservicio que se denomina Don Alejo, en donde robaron 30 millones de pesos, barretearon las puertas, violentaron una reja, inutilizaron el sistema de alarmas y bueno, accedieron a la caja fuerte de la que sustrajeron más o menos esta cantidad de dinero. Y bueno, se trabajan también con distintas hipótesis, hay cámaras que tomaron a los posibles autores que evidentemente tenían algún conocimiento previo del movimiento interno del comercio. Esto se constató ayer de la mañana temprano, antes de las 8 de la mañana, y bueno, de adentro de la caja sacaron 30 millones de pesos, ¿sí? Así que bueno, esto entonces que tiene que ver con esta situación, un robo violento esclarecido también en Jardín América, un hombre de 48 años que fue golpeado y amenazado a muerte. Bueno, se detuvo a los autores de ese hecho también. Así que bueno, una de las cosas también que ocurrieron en las últimas horas, un incendio en Garupá, en una zona de malezas. Un vehículo que se incendió por un desperfecto eléctrico en Callarí quedó destruido completamente. La conductora advirtió que el fuego se inició en Yacutinga, ocurrió esto, debajo del capot, y pudo salir del vehículo antes de que las llamas se envuelvan completamente a este Fiat Punto en el que se desplazaba. Era una mujer de 48 años que, bueno, comentó de que iba en sentido Callarí a Lem cuando advirtió el desperfecto eléctrico que terminó con el incendio de este vehículo. Y bueno, afortunadamente pudo salir a tiempo y pudo en definitiva también quedar sin lesiones, ¿no? Así que bueno, uno de los hechos policiales también en un breve raconto apretado de algunas cosas que pasaron el fin de semana y también de algunas que ocurrieron en el transcurso de las últimas horas. Hacemos una breve pausa, ya venimos.
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0: Bueno, son las 8 de la mañana en la República Argentina y estamos transitando entonces esta primera hora de programa de este día martes 25 de agosto de 2026. Te cuento que hoy es el Día del Peluquero, así que bueno, felicitaciones a todos los peluqueros y peluqueras que se dedican a esta noble tarea. Obviamente cada vez hay más gente que no les contribuimos porque no tienen nada que hacer en nuestras cabezas, pero bueno, ¿por qué es el Día del Peluquero? La verdad que es bastante medio rebuscadón el tema, porque calculo que no sabrían qué día nació este peluquero al que vamos a hacer alusión. El Día del Peluquero se celebra hoy por la muerte, coincide y es justamente por la fecha del fallecimiento del rey francés Luis IX. ¿Y qué tiene que...? ¿Luis IX era peluquero? No era peluquero. Pero él, este rey francés, fue, calculo que sí, que habrá sido el primer rey que declaró o nombró caballero a su peluquero personal. Entonces, en conmemoración de la persona relevante de la historia, el día de fallecimiento de esta persona relevante de la historia que nombró caballero a su peluquero personal, que de hecho no se dice en ningún lado ni siquiera cómo se llamaba el peluquero personal, es que le pusieron hoy entonces esta conmemoración del Día del Peluquero. La verdad es que es medio raro, medio extraño, ¿no? Así que por esto se celebra el Día del Peluquero, así que como sea, feliz día, obviamente, a todos los peluqueros que se dedican a esta noble tarea y tan, bueno, con estas variaciones, ahora estas derivaciones de los barberos, ¿sí? Y gente que se dedica entonces, porque bueno, hay algunos que se dedican a algunas pilosidades que no son peluqueros, ¿no? Así que bueno, los que se dedican a la peluquería, felicidades porque hoy es su día. Así que bueno, por eso hoy es el Día del Peluquero. Ese era uno de sus peluqueros. Se ve que había uno que le cortaba bien. A los otros parece que no le cortaban tan bien. Así que esto es algo que se conmemora en el día de hoy, ¿sí? Un día como hoy moría Nietzsche, el poeta y filósofo alemán, también en el año 1900. Hoy estaría festejando un cumpleaños nada más ni nada menos que el maestro del terror Narciso Ibáñez Menta. Yo sé que hay un montón de gente que no tiene la más pálida idea de quién es esta persona. Googleenlo, no se lo voy a explicar. Era un actor y director teatral español, nada más, eso le voy a decir. Hoy cumpliría años Sean Connery también, el primer 00... ¿El primero? ¿O el segundo? 007. Porque creo que se hizo una película antes de Sean Connery con uno que solamente hizo una, me parece. No, además de, bueno, un actorazo con todas las letras. Escúchame, Gene Simmons, ¿vive? ¿Todavía? ¿O no? Sí, creo que sí, ¿no? Bueno, entonces mandale saludo porque es el cumpleaños, Jorge. Hoy es el cumpleaños de Gene Simmons, bajista y vocalista de Kiss, nada menos. Sí, señor, 77 años tiene Gene, que después fue actor también. Y bueno, es de los de Kiss, para los que a lo mejor no lo ubican por el nombre, el de la lengua larga. ¿Sí? Él es Gene Simmons. Así que hoy es el cumpleaños entonces de este hombre. Así que bueno, esta personalidad de la música, entre otras cosas, ¿no? Para los que les gusta la música más moderna, hoy es el cumpleaños de Nicki Nicole. También mandale saludos. Nació en el 2000. Tiene 26 años, ¿sí? Y un día como hoy también fallecía en el año 2012 el astronauta estadounidense Neil Armstrong, que fue el primer hombre que bajó a la Luna, ¿sí? En el Apolo 11. Y que bueno, es dueño también de una historia bastante particular que se vio retratada en una película de hace un par de años, ¿no? si no me equivoco, la de Neil Armstrong, que estaba buena la película. Buenísimo, esta reseña que estoy dando es, te da ganas de ir a verla, seguramente. Te van a llorar, en realidad. No, está muy buena porque Neil Armstrong era un personaje muy controvertido, y se lo ve muy bien retratado además también en la película. Así que, bueno, temas familiares ahí de por medio también. Así que, bueno, algo entonces de lo que tiene que ver con las efemérides del día de hoy, pero hoy es el día del peluquero, ¿sí? Estoy mirando en otro lado a ver si está el nombre peluquero, pero no, no está. Luis IX, que declaró caballero a uno de sus peluqueros para honrar su noble labor y los servicios prestados, pero los otros no los nombró caballeros. Así que bueno, dice que eso permitió que los peluqueros adquirieran mayor notoriedad y de a poco se ganaran su posición en una sociedad tan jerarquizada como la de esa época. Estamos hablando de que esto es de la edad, de poquito después de la Edad Media, ¿no? 1214, 1270, esos fueron los años durante los cuales reinó Luis IX. Y por haber resaltado a los peluqueros, hoy, que hoy en día obviamente siguen teniendo su lugar en el mundo de la estética y de la imagen, se festeja el Día del Peluquero por la fecha de la muerte de Luis IX, que usaba pelo corto. Relativamente, una melenita, una pequeña melenita, por lo que por lo menos indican y muestran los retratos de esta personalidad. Así que bueno, una de las efemérides entonces del día de hoy. Se conocieron varias estimaciones acerca de la inflación del mes de agosto, ¿sí? Que volvieron a bajar y esta es una buena noticia para el gobierno, aunque ya no esté entre los temas que más le preocupan a la gente, justamente porque bajó. Pero bueno, viste que esto es así. Una vez que uno ya va normalizando esta cuestión, ya hay cosas que dejan de ser un problema, y eso es lo que lo vuelve loco a Milei. Que bueno, la gente no le aprecia esta lucha que sostuvo este gobierno y sostiene contra la inflación. Se conocieron ayer algunas estimaciones privadas de inflación y el rango pasó a ubicarse más o menos entre 1,6 y 1,9%. Cogow, por ejemplo, que lidera Marina del Poyeto, estima 1,6. Analítica registra alimentos y bebidas en 1,7% en las últimas 4 semanas. Y Econviews, yo no sé dónde hace Analítica su testeo, seguramente en el Gran Buenos Aires. Habría que ver, no digo porque haya aumentado. Sí, perdón, ahora que me acuerdo, le mando un saludo a Alberto, un trabajador gastronómico de aquí de la ciudad de Oberá, que me comentaba que le aumentaron la carne la semana pasada. Le aumentaron bastante la carne. Que la verdad que me dijo, yo la verdad no lo esperaba, no había leído nada, no me había enterado de nada, y de golpe fui a comprar y resulta ser de que, a pesar de comprar por mayor, le aumentaron el precio de la carne. Así que bueno, no sé si habrá sido, digamos, en un a vos, ¿te aumentaron el precio de la carne o no te aumentaron el precio de la carne? No, sí, no, no digas así. Después tu carnicero te va a dar carne dura. ¿Sí? ¿Cómo se llama el carnicero? Adrián, Adrián, acá me están diciendo que vos aumentaste la carne. Así que ya sabes, ya, cuando vaya acá el señor a buscar carne, decirle acá tengo una vaca antigua. Acá tengo, bueno, como se dice ahora, la carne, la conservada esta, la que la dejan meses ahí. Bueno, dale, decirle, esta es una carne especial, decirle. Y no, que no sea, que sea la vaca más, la abuela vaca. Dale. Bueno, sigo con lo de la inflación. Econviews sigue más arriba en 1,9. Julio, recordemos, había dado 2,1. Pero bueno, obviamente, esto es la realidad también. Hay algunas cifras que no son positivas, no son nada positivas en realidad. Por ejemplo, dice la UIA que la producción industrial acumula una caída del 2% durante 2026. Para julio estima más 1,4 interanual, pero menos 0,6 mensual desestacionalizado, es decir, menos que el mes pasado. Automotores acumulan menos 18% contra 2025. Venta, ¿no? Estamos hablando de venta. El cemento acumula una retracción del 3%. El consumo eléctrico de grandes usuarios industriales está el 6% por debajo del 2022. El primer semestre industrial terminó 2,2% debajo de 2025 y 11% debajo de 2022, lo cual es mucho, y esto hace también de que cada vez que tiene alguna intervención pública, el presidente se la agarre con los industriales. Creo que el último que se refirió un poco a este tema había sido también el ministro de Economía hace un par de semanas, que había dicho que no está cayendo la actividad. Bueno, la verdad que, sinceramente, hay números que te muestran de que hay cosas que están andando muy bien y hay números que te muestran de que hay cosas que están andando muy mal y que están andando bastante mal desde hace bastante tiempo. O sea, esto es una complementariedad y, de alguna manera, para algunos, por lo menos, una contradicción. La demanda más débil puede colaborar con la desaceleración inflacionaria también, porque si no hay demanda, ¿quién va a aumentar un precio? O sea, salvo que... la hora pan aumentó también. 2.800, si no me equivoco, estaba el pan, la hora pan, que es el programa que rige acá para las panaderías que están adheridas en la provincia de Misiones, que reciben a cambio de mantener a ese precio, ahora subió a 3.000 pesos el kilo de pan, un descuento del 50% de sus boletas de luz, ¿sí? Eso es lo que reciben. Bueno, subió a 3.000 pesos, esto se dio a conocer creo que el viernes, si no me equivoco. Pero lo que voy es a esto, de que si vos no vendés, obviamente no tenés lugar a un aumento de precio, porque si no te lo están comprando a este precio, mucho menos te lo van a comprar más caro. Es así, si esto viene de hace tiempo y se mantiene, no podés tocar el precio, salvo que te hayan aumentado mucho los costos. Y bueno, o sea, a ver, lo que está pasando es que también se retrajo mucho la brecha, digamos, de rentabilidad de quienes se dedican a comercializar todo tipo de cosas, obviamente. Y acá entra directamente este tema de la discusión que mencionábamos en el día de ayer entre el presidente y CAME, ¿sí? Porque el presidente decía el domingo de que la gente no llega, es mentira que la gente no llega a fin de mes, y usó como contraejemplo el movimiento de los restaurantes y teatros en Avenida Corrientes en Buenos Aires, que, a ver, es como que nosotros comparemos con Posadas, con cualquier otra localidad del interior de la provincia de Misiones. O sea, son dos mundos completamente diferentes, pero es literal, son dos mundos completamente diferentes. Yo tuve oportunidad de volver el domingo de Posadas a Oberá y ver lo que es el movimiento de gente, ver lo que es la oferta gastronómica, ver lo que era el movimiento que había en Posadas, sobre la costanera, que estaba forrada de punta a punta el domingo a la tarde, pero de punta a punta, de punta a punta, más allá de que, bueno, había también algunos eventos que tenía que ver con que había mucha gente porque hay muchos chicos que están practicando para la estudiantina en la costanera, etcétera. Pero después, en otras zonas en donde no se daba ese fenómeno, muchísima gente usando ese espacio público. Y después llegué acá a la costanera nuestra, que sería el Mirador. El Mirador es de nuestra costanera. Ahí estaba lleno de gente. O sea, pero... No estoy criticando, son observaciones. Quiero aclarar eso. Al que le gusta ir ahí, va, que vaya. O sea, qué sé yo, ¿no? La gente de la estación de servicio enfrente está chocha de la vida porque vende, digamos, ¿no? Pero estamos hablando de cuánto comercio de derredor que tiene un movimiento contra cuánto comercio de derredor o de a lo largo de aquel, de aquello. O sea, a ver, son comparaciones injustas las que estoy haciendo. Pero vuelvo a insistir, o sea, son mundos diferentes. Es otra cantidad de gente, es otro movimiento, Lo que no quiere decir de que a lo mejor nosotros estamos mucho mejor también acá que en otros lugares de la provincia de Misiones, a su vez, ¿no? Pero a ver, estoy más o menos utilizando esto mismo, decir, no, vos salís allá en Buenos Aires, cierto, vos salís en Buenos Aires a la noche, cualquier día, en la calle corriente, cualquier día de la semana, está lleno de gente. Lleno de gente. Hay una pizzería muy conocida enfrente a la zona de teatros que los días, ponele, jueves, viernes, sábado, tiene cola de una cuadra para que entre la gente. A una. O sea, y hay un montón, y en todos lugares, en todos los lugares hay gente. Pero, a ver, esto vos no lo podés contraponer a la estadística que viene llevando adelante una entidad, que en este caso es CAME, que podría ser otra, pero es CAME, que viene teniendo una sistematización del manejo de estos datos, que a su vez indicó de que los hogares no solamente están endeudados porque se compraron la tele, porque aparte no coinciden los tiempos, porque ayer, creo que antes de ayer también dijo Milei, no, ¿sabés por qué están endeudadas la gente que está endeudada? Porque se compró la tele para el Mundial y no pagó. Y en realidad el tema, el fenómeno del endeudamiento viene en un crecimiento pronunciado desde el año pasado. Lo que dijeron, a ver, no es que le dijeron a Milei. Lo que indicaron, para precisar un poco este tema, es que la gente se está endeudando y está usando el crédito para alimentos, para bebidas, para medicamentos, no para comprarse lavarropa. También para comprarse lavarropa si lo tiene que cambiar. O también para comprarse un televisor si lo necesita. O una heladera. Pero en realidad el endeudamiento pasa por ya gastos corrientes, no pasa por gastos suntuarios o bienes de capital, como se los denomina en la cuestión, digamos, en el ámbito económico. O sea, y esto tiene que ver con salarios insuficientes, porque, ¿por qué? Digamos, porque siempre se negocia salarios con la pauta de la inflación pasada, no con la expectativa de la inflación futura. O sea, ¿cuánto fue el aumento en los últimos 3 meses, en los últimos 6 meses? Bueno, en función de eso se hacen las adecuaciones, en este caso, de salario, y esto es inflación pasada, no es inflación futura. O sea, obviamente, además, también hay otra cosa que tiene que ver con que las tasas están realmente muy desiguales, los intereses están muy desiguales. Una cosa es que vos vayas a tomar un crédito y otra cosa es que vos le prestes la plata al banco para ponerla en plazo fijo, porque le estás prestando vos la plata al banco para darte un plazo fijo, que te está dando 20% anual, 20 y pico% anual, que no es nada, contra un crédito que como mínimo tenés de TNA, un crédito personal. Yo no quiero decir una cifra porque no la tengo en mente ahora en este momento, pero la última vez que había visto estaba en un 70% nominal anual, y eso es un crédito barato para una persona. No estoy hablando de un crédito de una fintech, ¿sí? No estoy hablando de que entras en el mercado y te sacas un crédito. Ahí el crédito directamente es astronómico. Uno de los intereses medios, por ejemplo, que tiene de tasa nominal anual un crédito en una billetera virtual, ¿sabes de cuánto es de tasa anual? Más del 600%. Más del 600%. Y hay corroboraciones que se hicieron de que hay créditos que se sacan también a través, pues está bien, es fácil, te lo dan así al toque, te lo acreditan en el momento, no tienes que hacer ningún trámite, pero hay algunos que tienen tasas hasta 1200, 1300%. Y bueno, por ahí pasa también una cuestión que tiene que ver con el endeudamiento, ¿no? Que esto lo niega también Milei, y dice, no es que lo niega, pero dice, arréglense ustedes porque ustedes tomaron los créditos, es una cuestión entre privados. Ahora, cuando ya son 6, 7 millones de personas las que están sufriendo están pasando por esta situación, y es como que en algún momento, a ver, vamos a decir, no es que el Estado promovía, pero se decía sí, porque hay crédito, porque se puede tomar crédito y qué sé yo, bueno, la gente tomó crédito. Y bueno, no sabía que el apretón o que la retracción económica se iba a prolongar durante tanto tiempo. Está bien, lo de CAME no es una estadística oficial, es una entidad empresaria que hace un testeo, pero es serio, y describe lo que afirma observar entre los comerciantes y las pymes. O sea, acá no es que uno tiene razón y el otro no, sino que en el afán, digamos, de que si uno se pone o de un lado o del otro y niega lo otro, bueno, está viendo una parte nada más de la realidad. O sea, y acá conviven las dos cosas. Hay un crecimiento económico muy importante, hay sectores que están, como lo digo todos los días prácticamente, andando muy, pero muy bien en la República Argentina, pero eso, a pesar de que haya gente, porque estaba escuchando, acá me mandó Guille hace un rato un reel del gobernador de Neuquén, que cuenta cómo se distribuye, digamos, la ganancia teóricamente de lo que produce Vaca Muerta, y dice que a todas las provincias le llega, y en realidad, bueno, teóricamente le debería llegar a todas las provincias vía obras por el tema del impuesto que se cobra a los combustibles, pero ya sabemos que esto no es así, que no está ocurriendo. La explicación ya la dio Javier hace un par de semanas. Bueno, esto dio lugar también a denuncias, inclusive de parte de algún sector de la oposición, acerca de plata que debería haber ido a las provincias para obras que no fueron. Y bueno, y todo es parte de la realidad. O sea, acá ni CAME tiene toda la verdad, ni Milei tiene toda la verdad, sino que acá lo que cuenta cada uno son diferentes realidades. Por eso yo podría decir, con ese criterio, estamos como el traste, porque en Posadas hay un montón de gente y acá hay mucha menos gente. Y no es así. No es así porque cada lugar tiene su dinámica, cada lugar tiene su X cantidad de gente, y no vamos a comparar una ciudad con, no sé, 300.000 habitantes con una ciudad de 70.000, 80.000. Así que bueno, las dos realidades pueden coexistir, ¿sí? Evidentemente. Pero un promedio nacional también puede, a su vez, mostrar y al mismo tiempo disimular distribuciones muy diferentes. O sea, la discusión ya no es si la inflación está bajando. La inflación está bajando. Sigue en niveles, a nivel internacional, muy significativos. Muy significativos. La discusión es que parte de la estabilización ya se convirtió en bienestar, que eso es lo que falta, y que parte todavía se sostiene sobre una demanda interna muy débil. La semana pasada dábamos los números de los supermercados, y dábamos los números de los supermercados acá en la provincia de Misiones, que son aterradores, te diría, en cuanto a lo que vino siendo la caída de consumo en supermercados. Y no tiene que ver con la inflación. Ahora, tiene que ver con que el consumo está débil porque justamente no se llega a recuperar el ingreso de la gente, porque no se da una reactivación económica. Ayer, sin ir más lejos, bueno, Cachobarro decía, es un tema de la yerba. También, obviamente. Si se deja de redistribuir una X cantidad de fondos en cierto ámbito económico, digamos, en cierta porción geográfica, desde ya que lo demás sufre, ¿no? Y acá hay otro número que se dio a conocer en el día de ayer, que a lo mejor para alguna gente va a decir, pero ¿cómo puede ser? Si estamos, digamos, atravesando por una situación delicada, estamos en esa parte del desierto, a propósito de esas metáforas medio religiosas, ¿no? Que se dice, estamos atravesando el desierto. Bueno, este es el momento del desierto en el que vos entrás a dudar de que vayas a llegar a algún lugar, en definitiva. Mejor, digamos, de cuál estás. Pero, sin embargo, ayer se dio a conocer el índice de confianza en el gobierno que lleva adelante y elabora la Universidad de Itela, que tiene una sorprendente asociación con el nivel de adhesión en cuanto a voto que tiene cada gobierno, y subió un 6,4% en agosto, hasta 2,06, porque mide, es un máximo de 0 a 5 que mide. O sea, 5 es el máximo, 0 es el mínimo. Se ubicó en 2,06 puntos, y en el mes 32 de gestión, Milei está mejor que Macri, que tenía 1,94, que Cristina Fernández en su segundo mandato, que tenía 1,82, en el primero tenía 1,80, y Alberto Fernández, bueno, ni hablar, estaba 1,18. Solamente Kirchner estaba claramente mejor a esta altura en el mes 32 de gestión, que tenía y medía, según el índice de la Ditela, 2,63. O sea, políticamente el gobierno no está derrumbado, porque aparte le colabora, digamos, de que no tiene por el momento quien lo enfrente, ¿no? Pero esto tampoco significa de que esto automáticamente le asegure la reelección, ¿no? Decía un sociólogo, si no me equivoco, no, es politólogo, Facundo Nehamkis, que decía en algunos reportajes que fueron publicados en el día de ayer que la dificultad de Milei está o no está solamente en conservar su núcleo, está en su tasa de rechazo y en conseguir ampliar hacia aquellos votantes que valoran la estabilidad, pero que además reclaman que el salario recupere poder adquisitivo. La consultora de Nehamkis, que no me acuerdo cómo se llamaba en este momento, ubica la imagen presidencial en 36-37%, por ejemplo, ¿no? Y bueno, después hay algunos experimentos que se hacen desde lo financiero. Yo escuché, bueno, en realidad esto más que nada tiene que ver con lo financiero netamente, pero hay una empresa que se dedica al mercado que se llama GMA Capital, que tomó los bonos que atraviesan el periodo electoral 2027 y construyó dos escenarios extremos. Riesgo país de 250 puntos con continuidad y de 2.000 puntos con una oposición muy adversa al actual programa. Y bajo esos supuestos, la tasa de dos bonos que tomaron, que son los últimos bonos que salieron en dólares, el AO27 y el AO28, permiten establecer una especie de pronóstico electoral, por decirlo. Que le asignaría aproximadamente 53,5% de probabilidad a la continuidad de Milei y 46,5% al escenario opositor. Yo me quedaría igualmente con lo que dice, me parece que es un poco más preciso, lo de la Universidad de Itela, porque si esto lo traspolamos a presuntos porcentajes de votos al día de hoy, ayer se dio la encuesta, con esos números, Milei tendría el 41% de los votos, lo que no le significa, digamos, un triunfo necesariamente en primera vuelta, salvo que le saque 10 puntos de ventaja a su rival, tendría que sacar menos de 31% quien lo enfrente. Así que bueno, lo que dije por último no es una encuesta, es un ejercicio financiero muy dependiente de los escenarios elegidos. Después yo escuché otro también que planteaba tres escenarios, tres escenarios, una elección positiva para el gobierno, una elección medio empantanada y una elección en la que tuviera, digamos, fuera derrotado. Capaz que en algún momento, en sentido económico, lo vamos a comentar porque es interesante el ejercicio en cuanto a que no necesariamente, por ejemplo, un gobierno adverso al que está actualmente va a declarar una cesación de pagos de la deuda. Porque, bueno, en este momento el Banco Central tiene una cuota de reservas, está bien, no de libre disponibilidad toda, porque ahí también de por medio hay préstamos de corto plazo que se le dieron al país, pero que tampoco están negociados, digamos, o condicionados por lo que tiene que ver con una situación electoral, porque vencen después, pero igual no es todo de libre disponibilidad, pero tendría inclusive para hacer frente hasta una corrida cambiaria, ¿no? Así que bueno, el asunto es que a pesar de que esté muy bien en la confianza gubernamental el actual gobierno, el activo que necesita reconstruir no es la confianza, es la capacidad de expansión electoral y de reactivación económica. Y para eso la estabilidad se tiene que transformar en algo más que simplemente que baje la inflación, que hace, no sé, 2 años parecía una cosa increíble que pudiera llegar a ocurrir, pero ocurrió. Y bueno, o sea, el tema es que no ocurrieron otras cosas que deberían haber ocurrido a lo mejor también en el transcurso de este tiempo y que, bueno, alguna gente dentro del gobierno también dice deberíamos acelerar, deberíamos hacer algo con el tema de los morosos, lo dijo Patricia Bullrich inclusive. Pero bueno, Milei dice, no, yo no me voy a meter en una cuestión de privados. Bausili fue inclusive un poco más claro, me parece, hace un par de semanas cuando dijo de que los privados no quieren que el gobierno se meta en esta cuestión. Tal vez, más que nada, tenga que ver con esa postura, ¿no? De que los privados, es decir, los bancos, no quieren que los bancos y las fintech, en realidad también hay un efecto contagio porque a los que más le deben es a las billeteras virtuales. No tanto a los bancos, lo de los bancos es más manejable. Pero bueno, o sea, al mismo tiempo se otorgan beneficios fiscales muy importantes a grandes empresas que hacen grandísimas inversiones, que pueden llegar a ser también significativamente importantes para el país, pero que al mismo tiempo, bueno, no rompen la brecha, digamos, o la barrera del sector en sí, ¿no? O no son de una importante creación de empleo, por ejemplo. Ayer, por ejemplo, y fíjense ustedes que no fue ninguna tragedia, se quebró la barrera de los 1.500 pesos para el dólar. Y no hubo sirenas, no hubo alarmas, no hubo alertas, no hubo nada. Porque está todo relativamente tranquilo, digamos, en ese aspecto. El dólar mayorista cerró 1.510 y que en otro momento el dólar esté por encima de 1.500 hubiera sido, la tragedia, ¿no? Pero bueno, no lo fue, en definitiva. Por primera vez estuvo el dólar mayorista por encima de 1.500 y en máximo nominal, en Banco Nación el vendedor terminó para minoristas, ya hace un tiempito que está por encima de 1.500, terminó el vendedor en 1.530, el Banco Central compró 11 millones de reservas, aumentaron las reservas brutas a 121 millones por este tema de que yo, como les digo, no tiene que ver únicamente con lo que compra el Banco Central, sino porque el Banco Central tiene inversiones en oro, por ejemplo, que subió el oro ahora en estos últimos días y bueno, eso mejora la evaluación y lo que tiene que ver con las reservas. El mercado argentino tuvo un incremento del 2,8% ayer. Subieron fuerte los bancos en Nueva York, las acciones de los bancos en Nueva York, varios bancos, no voy a hacer detalle con respecto a esto. El riesgo volvió a subir, el riesgo país, a 509 puntos, después de haber tocado durante el día 499. De por sí, digamos, la divergencia informa. Dólar más alto, central comprador, acciones en recuperación, riesgo país que no logra perforar los 500. No es una crisis clásica, pero acá el mercado también está distinguiendo entre capacidad de gobierno para sostener el frente cambiario y dudas sobre el riesgo político y la deuda soberana. O sea, parece confiar más en que el gobierno puede defender el dólar que en que ya tenga resuelto el 2027. O sea, con respecto a eso tiene dudas en definitiva. Y bueno, voy a tratar de apretar el acelerador porque no quería dejar de mencionarles en este caso algunas cosas que tienen que ver también con la provincia de Misiones. Acá ya, bueno, hay una evolución clara porque, bueno, ya se dio a conocer en el día de ayer de que finalmente los adjudicatarios de los corredores para el peaje acá en la provincia de Misiones, de los corredores de las rutas nacionales 2 y 105, fueron otorgados al consorcio misionero Carlos Enríquez Ormi, ¿sí? Carlos Enríquez Sociedad Anónima, Ormi Sociedad Anónima, durante 20 años, con una tarifa ofertada de 2.950 pesos sin IVA, ¿sí? Veremos cómo queda eso, ¿sí? Recordemos que también al mismo tiempo, supuestamente, primero se tienen que hacer obras y después se empieza a cobrar el peaje. Digo, no sé cómo va a ser eso. Casualmente, ahora me termina de caer la ficha, no ahora, sino que ayer, cuando estaba leyendo esto y estaba elaborando esto que les estoy contando, los trabajadores del peaje de Santa Ana decían, vinieron los de Enríquez. ¿Qué? Vinieron los de Enrique. ¿Cuándo? ¿Ayer? ¿Ah, sí? ¿Y qué dijeron? Ahí no entendí un carajo qué fue lo que dijeron. Ya se puso un poco confuso, aceleró un camión, digamos. Pero bueno, evidentemente la gente de las empresas ya estaba medio que haciendo una recorrida por las casillas de peaje. Y bueno, me imagino que los gremios de los trabajadores del peaje estarán también mirando muy cercanamente a ver qué pasa. Recordemos que este esquema contempla 4 estaciones dentro de Misiones: Santa Ana, Puerto Rico, Colonia Victoria y Fachinal, ¿sí? La 105 es Fachinal, agrega el nuevo de Puerto Rico. Y justamente esa es la resistencia que hay en el Paraná Medio, podríamos decir, y de los dirigentes contra el nuevo peaje. Se estaba protestando, bueno, contra esto, y de hecho va a haber un encuentro, si no me equivoco, dijimos el miércoles de esta semana, con respecto a este tema, precisamente en Puerto Rico. Todavía no está bien fijo si va a ser en Puerto Rico o va a ser en Garuapé el peaje. Pero bueno, habría otro peaje en la Ruta 12, que también requiere de muchísimas obras, porque realmente está, en una parte está mejor y en otra parte está bastante mal, ¿no? Bueno, concretamente, presupuesto de la provincia de Misiones para el año que viene, serían 5,2 billones de pesos, ¿sí? O sea, 5 millones de millones serían, ¿sí? Ahí estamos, más o menos creo que mejor ubicados, como para que se entienda un poquito más la cifra, 5 millones de millones. 5.206.134 millones de pesos. Cultura y educación van a recibir 1.252 billones, porque estos son nuestros billones, ¿sí? Con B larga. Salud, 1.249 billones. Bienestar social, 776.000 millones. Esto suma más o menos un 63% del presupuesto total y de esta manera, digamos, y esto, este englobamiento de cultura, educación, salud y bienestar social hace decir al gobierno de que dedica un 63% del presupuesto total a gasto social. ¿Sí? Para esto, lo que no me termina de quedar claro y que vamos a ver si podemos charlar con algunos diputados es el tema del financiamiento. O sea, porque vos decís, a fin de año me voy a ir de vacaciones. ¿Sí? En enero me voy a ir de vacaciones. ¿Sí? Bueno, está bien. ¿Te vas a ir solo? No, me voy con mi familia. Ok. ¿A dónde te vas a ir? Me voy a ir en el avión con Massa a Barbados. No, mentira. Pues se fue el avión a Barbados, el avión de Narváez, no importa. A eso fue de regalo porque era de los 30 años de casamiento. No quedó muy bien, la verdad, pero bueno. Vos decís, me voy de vacaciones. Bueno, tenés que empezar con taguita. Sí, claro, ¿cómo? La pregunta es, bueno, está bien. Che, no vamos a ir de vacaciones. Llega Jorge contento a la casa y le dice a Sandra... Sandra, no vamos a ir de vacaciones. ¿A dónde nos vamos a ir de vacaciones? Nos vamos a ir a Cancún. ¡Ay, buenísimo! ¿Nos vamos todos? Sí, nos vamos todos. ¿Y cómo lo vamos a pagar? Trabajando. Sí, pero trabajando, juntás lo mismo que juntás con rentas. ¿Sí? Trabajando vos, que la provincia. Vos sos la provincia. ¿Sí? Che, pero no estamos juntando lo que juntábamos antes. ¿Cómo vamos a hacer? No, porque en realidad, bueno, no me quiero meter en tu vida porque está complicado ahí. Me voy a decir cosas que después van. Vamos a dejar la metáfora de Jorge de lado y vamos a seguir con la provincia. Mejor. Bueno, la provincia dice, no, yo voy a gastar esto, esto, esto, lo otro y aquello. Está bien, buenísimo, macanudo. Pero ¿dónde vas a sacar la plata? Si estás recaudando menos de lo que recaudabas antes porque la actividad económica está retraída. Y aparte porque Misiones viene sufriendo una crisis aún más profunda que algunas otras provincias, a pesar de que sea una provincia que bate récords de exportación, por ejemplo. ¿Vieron? Ahí ven una contradicción, que parece una contradicción, pero las dos cosas pueden coexistir tranquilamente, ¿no? El tema es de que de los 5,2 billones, ¿cuánto tiene financiamiento firme y cuánto depende de supuestos de recaudación? ¿Sí? Crédito u organismos multilaterales. Ayer estuvieron exponiendo IPRODA, Salud, Vialidad, Energía de Misiones y bueno, ahora se está construyendo también esta, porque en definitiva lo de Pasalacqua me refiero a esta nueva reconfiguración de gobierno. Él también está construyendo su identidad de gobierno con este presupuesto, porque dice, miren, ahora el presupuesto lo estoy haciendo yo. Y yo pienso de que acá hay que gastar esto, acá hay que gastar tanto, acá hay que gastar cuánto, etc. Vamos a ver después, una vez que termine de quedar desglosado todo, cuál fue el incremento respecto al año pasado y si realmente hay una diferencia, ¿no? Porque dicen en el oficialismo que una de las broncas que supuestamente tenía Pasalacqua tiene que ver, o sea, por ponerle un término, no sé si le podemos decir bronca, a lo mejor desacuerdo, a lo mejor incomodidad, de que antes la cosa ya venía medio digitada, ¿no? Y ahora supuestamente no, ahora él dice, vamos a gastar tanto, vamos a gastar cuánto, ¿no? El administrador igual, el gerente financiero de la empresa, es el mismo. Adolfo Safrán, que sabe muy bien hasta dónde se puede ir con respecto a ciertas cosas, ¿no? Así que bueno, el tema es que esto va a construir también la identidad, ¿no? pero también necesita reemplazar recursos nacionales, o necesita también recursos nacionales. Así que veremos cuál es también el costo fiscal de la autonomía política, ¿sí? ¿Cuánto le va a salir ser en el presupuesto, ¿sí? Ahora no vamos a gastar, bueno, ahí sí puedo poner el ejemplo. Un día Jorge se cansó de que Sandra le maneje el presupuesto de la casa y le dice, ahora vamos a gastar la plata como quiero yo. Bueno, macanudo, a ver, distribuíla vos, a ver qué haces. Bueno, en vez de gastar tanto en esto, vamos a pasar a gastar más en esto otro. Y eso, a la larga, a ver, tenés que tener siempre la fuente de financiamiento, porque si no, a la larga puede ser no sustentable, en definitiva, ¿no? No los voy a aburrir con números ahora, ya seguramente se van a estar aburriendo bastante con esto que estoy contando, pero digo, como para que más o menos se entienda qué importancia tiene esto. No solamente decir, bueno, vamos a gastar tanto, también está lo del desarrollo de la economía, que lo hizo crecer bastante. En el presupuesto pasa el agua, que tiene que ver con, bueno, hacer obra pública. Hay algo de endeudamiento también. Creo que quedan más o menos, se pidió un endeudamiento de alrededor de 380 millones de dólares, por ejemplo, para poder contraerlo. Pero bueno, dejamos por un momento de lado eso. El INIM se reúne hoy con una agenda bastante sensible porque se discuten tres puestos estratégicos: gerencia general, auditoría interna y fiscalización móvil inspector, ¿sí? El representante de la provincia de Misiones, Ricardo Maciel, cuestionó a través de una nota formalmente este procedimiento, porque en este caso, para avanzar con los postulantes, porque dicen que acá en realidad están queriendo acomodar gente desde el gobierno, desde lo que sería, digamos, el gobierno nacional, ¿sí? Además, también hay otro enojo porque el Instituto de la Yerba, el Instituto Nacional de la Yerba Mate, había comprado dos terrenos para poder construir su propia sede y no tener que seguir alquilando. Pero bueno, ahora lo quieren vender eso, ¿sí? Se trata de un predio de casi 1000 metros cuadrados, uno que se compró en Villalanús en el año 2021 para la futura sede y laboratorio del INIM. Así que bueno, esto en el medio de toda la discusión que hay sobre la pérdida de facultades del INIM en cuanto a la parte regulatoria del precio, el precio de la hoja está deprimido, bueno, también la defensa de la desregulación. Pero aparte, hay una cosa que es bastante, no sé si decir inquietante, pero que es bastante interesante de ver cómo evoluciona, y que tiene que ver con la disposición, o sea, de que supuestamente se pueda permitir más uso de palo molido en la yerba. Y eso, obviamente, estaría atentando, digo obviamente como si fuera un científico. Dicen quienes saben, voy a decirlo correctamente, que esto atenta contra la calidad de la yerba mate. El exceso de polvo de palo atenta contra la calidad de la yerba mate, y esto estaría, en todo caso, empeorando la calidad de la yerba mate. Así que bueno, en definitiva, estamos en estas cuestiones que van a ser tratadas también en el día de hoy, la reunión que va a tener el Instituto Nacional de la Yerba Mate, entre otras cosas. Así que bueno, todo esto está construyendo, ¿sí?, identidades, si se quiere, pero particularmente me interesa puntualizar en esta identidad, digamos, en esta parte documental de lo que tiene que ver con lo económico que está construyendo el gobierno ahora, con estas nuevas reconfiguraciones que tiene el oficialismo. Aunque por lo que pude ver, por ejemplo, al Parque de la Salud le siguen dando una porción bastante significativa y mayor que al propio Ministerio de Salud Pública, ¿no? También debe tener que ver con gastos que tiene el Parque de la Salud, que recordemos dispone de lo que tiene que ver con el Hospital Madariaga, por ejemplo, ¿no? Y todos los institutos que funcionan ahí adentro. Así que bueno, un poco un repaso de algunas cosas importantes de estas últimas horas. Bueno, una cosa que me olvidó decirles, tiene que ver con el grueso, digamos, del presupuesto. 2027 crece 27,2 contra lo que se había pedido para este año, pero 28,7 contra lo que efectivamente terminó autorizando por el momento la legislatura, ¿sí? Así que bueno, es ese crecimiento y está en eso seguramente más o menos la pauta general de lo que le van a permitir a su vez a los municipios. Y ahí es, en esto me interesa también mencionarlo, este tema me interesa mencionarlo, porque bueno, esto es de alguna manera un poco de pauta inflacionaria anticipada, que bueno, me parece que no va a coincidir con la que pues ponga la Nación seguramente cuando presente su presupuesto, pero bueno, este 27,2 o el 28,7, porque al final es 28,7 que crece en función de lo que le va a autorizar la legislatura al gobierno para el año que viene, va a ser lo mismo que le van a autorizar a los municipios. Le van a decir, ustedes no se van a poder bandear de este numerito, ¿sí? Así que bueno, esto les sirve a los intendentes para ver cuánto van a poder incrementar su presupuesto para el año que viene. No quiere decir de que van a tener la plata necesariamente, ¿no? Así que, bueno, son ya pistas y miguitas que se van tirando en el camino como para poder tener más o menos una idea de cómo va a venir la mano con respecto a los presupuestos para el año que viene de los distintos municipios. Hacemos una pausa, en un ratito venimos.
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0: La hora 8:55 minutos.
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0: 9 de la mañana y 6 minutos en la República Argentina. 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Le mando un saludo a Mati también. 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Así que bueno, algo de lo que tiene que ver también con algunas de las cuestiones y de las invitaciones que te hacemos nosotros también. Y bueno, vamos a ver si ahora en estos días hacemos también un sorteito de Bogat y capaz que alguna entrada también para la fiesta. Así que vamos a hacer las consultas correspondientes. Hablamos un poco también de algunas cuestiones que tienen que ver con lo local, porque hoy, en este caso, seguramente vamos a tener sesión de Consejo Deliberante, ¿sí? En la cual se van a estar tocando varios temas, ya vamos a estar repasando. Por otro lado, bueno, también se comentaba de que se estuvieron instalando nuevas luminarias LED en la avenida Don Bosco y arterias principales, ¿sí? Se estuvo recorriendo la obra por parte de las autoridades de la CELO. También se tiene previsto el desarrollo de tareas similares sobre la ruta 14 en la rotonda, desde la rotonda de kilómetro 8, que está oscurísima, está muy oscura realmente. Esos días que tuvimos de lluvia la semana pasada, a la tardecita, realmente no se veía absolutamente nada. Es muy pobre la luminaria que hay ahí. Desde la rotonda de kilómetro 8 hasta la rotonda de la ruta provincial 103, es decir, el cruce que va a Campo Ramón. Toda esa área, entonces, se van a estar también, toda esa, ese segmento de la ruta 14, se va a estar colocando, en este caso, también luminarias LED, que son realmente muy, pero muy necesarias. Ah, vamos, vamos, me dice Mati, vamos con un sorteo la semana que viene. Sí, vamos todavía. Bueno, un abrazo, Mati, ya lo vamos a organizar entonces. Y te decía que vamos a repasar un poco algunas de las cuestiones que tienen que ver con lo local. En este caso, referidas a los temas que van a estar tocándose en el Consejo Deliberante en el día de hoy, ¿sí? Ya está el orden del día, la sesión estaba previsto que comience a las 9 de la mañana, así que ya se debe estar desarrollando. Y te cuento qué temas va a estar tocando el Consejo Deliberante en la sesión de hoy, ¿sí? En lo que se voy a respetar el orden de que llega, digamos, en cuanto al orden del día, es decir, primero los asuntos que ingresan y después los que ya están para votación, ¿sí? Bueno, particulares que piden algunas adecuaciones tributarias en lo que se refiere a el tema de inmuebles, autorización para conexión de servicio de energía eléctrica, de agua potable, pues hay un grupo que se denomina Legendarios Misiones, un proyecto de declaración de interés municipal, el encuentro de confraternidad del movimiento Legendarios Misiones, no sé a qué se referirá. Un particular, Carlos Maggi, pide la puesta en valor, reparación integral y mantenimiento de la Plaza San Martín. La Comisión Vecinal del Barrio Esperanza, que pide que lleven dos nombres o calles que son identificadas por código actualmente. Que la calle número 435, código 435, se llame Parque Provincial Esmeralda, y la calle 433 que se llame Parque Provincial Esperanza. Esos son los nombres que piden las comisiones, la Comisión Vecinal de Barrio Esperanza, que lleven esas dos calles. Así que bueno, esto entonces, Barrio Esperanza sería que está del lado de, ¿cómo se llama la calle que va rumbo al cementerio? Que divide Esperanza de Bellavista, ¿sí? Barrio Esperanza es a la izquierda de esa calle que, bueno, justo ahora no me acuerdo cómo se llama, la que va al cementerio. ¿Qué se presentó? ¿Qué se presenta hoy? ¿Qué presentan concejales y algunas otras entidades eventualmente? La que sigue full sobre el tema de los bacheos y demás es la concejal Kosnik, que presenta 1, 2, 3, 4, 5, 6, 7, 8, 9, 10... 11, 12, 13, 14, 15, 16, 17, no todos son de bacheo, ¿sí? Voy a aclarar, hay alguno que otro también que propone otra cosa. Son 18 proyectos que presenta Kosnicki hoy. 18. Bueno, hay uno de ordenanza, que ya este es más polenta, digamos, ¿no? Créase el Protocolo Municipal de Protección de la Identidad, Imagen y Privacidad Digital de Niños, Niñas y Adolescentes de la Comunidad Institucional. Será interesante saber específicamente qué comprende comunidad institucional. Sabemos que hay que proteger la identidad de los niños en cuanto a la difusión de sus imágenes, concretamente, ¿no? Y la privacidad digital, porque hace referencia a ese tema, a la privacidad digital. Después pide también en otro proyecto que se cumpla una ordenanza de 2024, las 3.316. Me voy a tener que, o sea, está ahí disponible, o sea, es cuestión de hacerlo también, de amigarse uno con la con las herramientas, el digesto jurídico ya consolidado para averiguar exactamente de qué se trata. Pide alumbrado público sobre la calle Pindaití, pide reparación de un bache en la calle Juan Manuel de Rosas al 280, de que se repare, se limpie y acondicione la cuneta de la calzada sobre la avenida Tucumán al 235, de que se mejore y amplíe el alumbrado público en la calle Balcarce, de que también pase lo mismo en la calle Arroyo Garuapé del 700 al 800, de que se haga un relevamiento integral de alumbrado público en la calle Arroyo Paraná Iguazú del 600 al 800, de que se repare y mejore la calzada sobre la calle Puerto Belgrano entre el 502 y el 560, que se erradique un microbasural y limpieza integral sobre la calle Costa Rica al 600, de que se repare un bache sobre la calle Finlandia al 1500, de que se mejore, repare y acondicione integralmente la calle Río Colorado al 1000, también otro sobre la calle Costa Rica, pero otra numeración, al 601, mejoramiento y acondicionamiento integral, reparación de empedrado sobre la calle Peñalosa al 342, reparación de un bache sobre la calle España al 800, de que se haga el empedrado sobre la calle Mario Calsten y Tupac Amaru en Villas Vea 2, de que se repare otro sobre Avenida Sarmiento al 1515 y también de que se repare la calzada en Avenida Sarmiento al 1128. Estos son los que mencionaba anteriormente. Después también hay otros proyectos, en este caso uno que pertenece al bloque Movimiento por lo que viene. Estrenemos la denominación política del concejal Binder. Un proyecto de declaración de interés municipal y educativo y cultural del octavo foro educativo 2026 del Instituto Privado de Estudios Superiores IPET. ¿Qué más? Los concejales Binder y Blum, proyecto de declaración de interés público municipal, la charla y visita de la Asociación Civil Argentina de Sordos Ciegos, y dos de La Libertad Avanza, de Frontini, uno de comunicación pidiendo al Ejecutivo sobre los dispositivos que informe sobre los dispositivos de control de tránsito ubicados en Avenida Sarmiento, y otro pidiendo informe integral al Ejecutivo sobre los radares, cinemómetros, cámaras, fotomultas y sistemas automáticos o semiautomáticos de control de tránsito dentro del municipio. Bueno, despachos de comisión, pocos, dos solamente, temas que se van a estar votando en el día de hoy. Uno que tiene que ver concretamente con una apelación o una excepción de aplicación de un artículo de una ordenanza, de una particular, que no sabemos a qué se refiere, y de otra particular que pide la excepción de una aplicación también del artículo sexto, inciso H, de la ordenanza 3248. Los dos temas están referidos a la misma ordenanza. Y otro expediente del Ejecutivo que pide la excepción al uso conforme a trámite municipal de inmueble, propiedad también de otro particular. Así que esos son los dos únicos temas que salieron de comisión y que van a ser votados. Después todo lo demás son proyectos que presentaron estos concejales que acabo de mencionar y que tienen que ir a la comisión correspondiente para ser tratados allí y luego recibir dictamen de comisión, positivo o negativo, y después pasarlo a votación. Así que bueno, esto estaba entonces previsto para la sesión de hoy a las 9 de la mañana, entonces aquí en el Consejo Deliberante de la ciudad de Oberá. Entonces, y bueno, salgo de lo institucional por un momento y menciono alguna otra cuestión que tiene que ver concretamente con un hecho que se registró en el transcurso de las últimas semanas, podríamos decir, y que tiene que ver concretamente con un festejo de un cumpleaños bastante, bastante polémico. Porque una persona, un hombre de aquí de la ciudad de Oberá, hizo su festejo de cumpleaños, lo cual de por sí no es una noticia, claramente, pero se transforma, digamos, en un hecho que lamentablemente se transforma en una noticia debido a que en este caso el festejo de cumpleaños incluyó una torta con el signo del nazismo, con la esvástica, ¿sí? Con clara referencia a el nazismo, particularmente porque, bueno, la criatura que posaba al lado de la persona que estaba festejando su cumpleaños número 44, estaba haciendo saludo nazi, aparte. Porque digo y aclaro todo esto porque además esa cruz, digamos, esvástica, suele tener también utilización en la cultura oriental y no tiene nada que ver con el nazismo, ¿no? En este caso era una clara referencia a esta situación que además cabe la pena aclarar que está prohibida, ¿no? Es un signo de discriminación, de persecución, digamos, sobre todo a la comunidad judía, es algo que está prohibido concretamente, ¿no? Se estaban haciendo algunas investigaciones al respecto de este tema, ¿sí? En un posteo en redes, celebrando este cumpleaños, presentando esa torta adornada con una esvástica y, bueno, una criatura al lado de esta persona haciendo el saludo hitleriano, ¿no? Que la verdad te deja pensando, porque, bueno, en definitiva, digamos ya que la criatura esté haciendo el saludo nazi es medio como que cierta cuestión, digamos, macabra, ¿no? Así que algo que generó bastante impacto también en lo que tiene que ver con lo local, porque esto se difundió en redes en el transcurso de la semana pasada, si no me equivoco. Hacemos una pausa, 9 de la mañana y 24 minutos, enseguida venimos.
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0: 9 de la mañana y 34 minutos en la República Argentina. Y bueno, hablamos también un poco de deportes. Hay unas cuantas cosas que están ocurriendo también en este sentido. Hoy hay Copa Libertadores, pero no juega ningún equipo argentino, ¿sí? Hay enfrentamiento entre Independiente del Valle y Deportes Tolima, ¿sí? De acá va a salir, si no me equivoco, el rival de Boca. Ah, no, esto es Copa Libertadores, perdón. No, en serio le digo, no fue con intención de gastar a nadie. Aclaro, es Copa Libertadores. Me quedé ahí pegado con el tema de Sudamericana. Hoy no hay partidos, salvo este de Copa Libertadores, tampoco partidos de Primera División, por supuesto, todavía falta un poquito para que empiece esto. Mañana va a haber Copa Argentina, mañana va a haber Copa Sudamericana, el único partido que se va a jugar justamente es el pendiente de vuelta entre River e Independiente Santa Fe, que se va a jugar mañana a las 21:30, así que bueno, falta bastante. Así que eso entonces en cuanto a lo referido concretamente a lo futbolístico, pero bueno, por supuesto de que siguen todas las cuestiones relacionadas a cómo se están en este caso acomodando algunas cuestiones, todavía siguen habiendo interés, sigue habiendo interés en algunos clubes por reforzarse. Concretamente, por ejemplo, un chico, ¿sí?, de 20 años que se llama Alexis Wojcicki, que en este caso tenía una cláusula de 100 millones en River, va a ir a Deportivo Táchira, es un de los europibes, como se los denomina, ¿sí?, de los chicos que son hijos de padres argentinos nacidos en Europa, ¿sí? Había llegado este chico a River cuando todavía era Gallardo el técnico y tenía un precio de salida exorbitante, y un año después y sin partidos oficiales en River se fue libre al conjunto venezolano. Se trata de un chico de 20 años que nació en Palma de Mallorca, en España, ¿sí?, y que jugó en las juveniles justamente de Club de Mallorca, el Mallorca, en River, y en la selección argentina sub-20 también, ¿sí? Ahí lo tenemos un poquito más. Bueno, hay alguna foto por ahí también con la participación todavía de el anterior presidente de River, de Brito, Gallardo de técnico, y bueno, y el pibe ahí posando con la camiseta que nunca se la puso al final, porque no jugó, en definitiva, ¿no? Le habían puesto una cláusula de salida de 100 millones de dólares. De las cosas extrañas que pasan, ¿no? Al final se terminó yendo libre. Que se lesionó y posiblemente no participe en Sudamericana de partido contra Boca es Jonathan Caleri, en el San Pablo, ¿sí? Así que bueno, San Pablo, que ¿te enteraste a quién quiere incorporar, Jorge? ¿A quién quiere traer? A Mauro Icardi, para reemplazarlo. Además también hay otro club italiano interesado en hacerse de los servicios de Icardi. Así que bueno, Caleri, al que ya como ustedes saben bien, si nos escuchan habitualmente, lo aman en San Pablo. De hecho es el capitán y goleador de San Pablo. Sufrió una torcedura de tobillo izquierdo en la derrota ante el Chapecoense por el Brasileirao y podría perderse la llave de cuartos de final frente al Xeneize. Y bueno, ya apuntaron a un posible sustituto que no sería otro que Mauro Icardi, que quedó libre de Galatasaray a fines de junio, ¿sí? Así que bueno, se estaban jugando 31 minutos de partido ante Chapecoense, que terminó en derrota por 1-0 para el San Pablo, que no gana en el Brasileirao hace 4 meses y está cerca de los puestos del descenso. El técnico de San Pablo es Dorival Junior, ¿sí?, conocido. Así que bueno, está ahí peleando los puestos de... está decimotercero el San Pablo, así que está anteúltimo en el Brasileirao, y ahí nomás de estar en la zona de descenso. Así que bueno, sufrió un fuerte esguince de tobillo que le va a demandar entre 2 y 4 semanas de recuperación. así que podría quedar afuera de los dos partidos. Y no se le ocurrió mejor idea a la gente de San Pablo. Dice, bueno, está libre Icardi, ¿no? Mirá si lo terminan incorporando. Bueno, al que lo chiflaron de lo lindo nuevamente en el Chelsea fue a Enzo Fernández. Sí, que parece ser de que puede llegar a marcharse de su actual club para incorporarse al Manchester City. ¿Sí? Se va a quedar en Inglaterra. Estaría presentando una oferta formal en el Manchester City por Enzo Fernández. Así que bueno, vuelven a la carga, ya les interesaba desde hace un tiempo al Manchester City. Así que bueno, quiere reemplazarlo, quiere digamos contar con el reemplazo, pues se fue Rodri del Manchester City, el jugador español, y bueno, lo quiere incorporar en este caso a Enzo Fernández, su tocayo Maresca, Enzo Maresca, que es el técnico, ¿no? Así que bueno, esto está en etapa de definiciones, y bueno, veremos si finalmente termina ocurriendo en definitiva este pase. Así que bueno, una de las cosas también que tienen que ver con esto. Y bueno, y a propósito de los ex mundialistas, ¿no? Les fue muy bien a Tim Payne, le fue muy bien, ¿sí? El fin de semana también con triunfo de su equipo. Le fue muy bien a Bosinha también con el Colo-Colo. Y el que le está yendo muy bien personalmente, en este caso, no en el exterior, sino acá en la Argentina, porque se va de San Lorenzo, es nada más ni nada menos que Gil, el arquero de Paraguay, Orlando Gil, que está se incorporó al Lille de Francia, nada menos. Así que bueno, le dedicó también antes de irse unas palabras de agradecimiento a San Lorenzo, de entrenarse con la reserva pasó a consolidarse como titular y después ser el arquero estrella de Paraguay en el Mundial 2026. Así que bueno, era de cajón que iba a pasar esto. Algún club europeo lo iba a ver y seguramente iba a hacer una oferta por él. Muy contento, obviamente, feliz de pegar este salto a Europa, que luché tanto por este sueño y por fin se está logrando, dijo el arquero paraguayo de 26 años, que va a ser compañero de Ethan Mbappé, que no sé bien qué es de Mbappé, no sé, ¿será el hermano? Desde el desconocimiento lo digo. Así que capaz vamos a hablar de lo sucedido, pero muy bien por ese lado, conocer otros jugadores, gente de más experiencia, por ese lado muy contento. Recordemos que Gil llega a San Lorenzo desde San Lorenzo paraguayo, ¿sí? Que estaba en la segunda división, está en la segunda división de Paraguay, como una apuesta de San Lorenzo de Almagro a principios del año 2024, y después de abrirse camino en la reserva, debutó en el último partido de ese año contra Tigre, y una lesión del arquero titular, Facundo Altamirano, le permitió ser titular para iniciar 2025, puesto que no soltó y lo llevó a ser convocado nada más ni nada menos que a la selección de Paraguay por Gustavo Alfaro, ¿no? Alfaro presidente de Paraguay. Así que alguna cosa también referida al buen momento que atraviesan en definitiva algunos jugadores, buenos jugadores que participaron en este caso del Mundial y que tuvieron buenos rendimientos en definitiva en el Mundial. El que sigue esperando ver qué pasa con su futuro es Julián Álvarez, que parece que está ahí, que pueda al final convencer al Atlético de Madrid de una oferta del Barcelona, que lo quiere entre sus filas, en definitiva. Ya que estamos hablando de cuestiones deportivas, aunque este es el juego ciencia, el ajedrez, el que dio otro batacazo, se va a conocer en el día de ayer, fue Faustino Oro, que le ganó otra partida al número uno del mundo, Magnus Carlsen, ¿sí? Faustino, que tiene 12 años, le jugó un match de 8 enfrentamientos en formato Blitz 3-0 al pentacampeón mundial de ajedrez, y aunque perdió en el global, le robó una victoria como la de 2024, que lo había lanzado justamente al estrellato. Así que le volvió a ganar a Magnus Carlsen en una partida de ajedrez rápido y volvió a protagonizar un resultado de mucho impacto en el mundo del ajedrez. Así que Faustino Oro se impuso en uno de los 8 duelos disputados en chess.com, aunque Magnus Carlsen se terminó quedando con el encuentro por 4-1 con 3 empates. Tres empates, una victoria de Faustino y 4 victorias de Magnus Carlsen, pero bueno, le ganó una vez, cosa que, bueno, o sea, chico tiene 12 años, ¿no? Como para que tengamos una idea un poco de lo que tiene que ver con esta situación. Y también se está disputando en este momento, y lo teníamos medio abandonado a este tema, el Mundial de Hockey, tanto femenino como masculino, y les está yendo muy bien tanto a las Leonas como a los Leones, ¿sí? Así que bueno, están ya avanzando, en definitiva, los Leones, en este caso, en lo que tiene que ver con su participación en el Mundial. A las Leonas también les está yendo muy bien. Ahora justo, ahí está. Las Leonas están invictas y están en semifinales. Empataron 0-0 con Bélgica. Y en definitiva, ya saben que van a jugar contra Australia en la próxima ronda del Mundial de Hockey. Así que bueno, hasta el último instante pudieron festejar. En definitiva, hubo también hay un video ref a lo último en este encuentro, que podía llegar a ser, a, digamos, terminar con un resultado positivo para Bélgica concretamente, pero bueno, en definitiva empataron las Leonas 0-0 y se aseguraron terminar primeras en el grupo F, todavía invictas y clasificadas a la semifinal donde las espera Australia, ¿sí? Y bueno, festejaron bastante también porque con ese punto que lograron anotarse con ese empate pudieron evitar a Países Bajos al menos hasta una hipotética final, que recordemos es también Países Bajos una de las potencias en lo que tiene que ver concretamente con el hockey a nivel internacional, el hockey femenino. Mientras que bueno, los Leones también están en semifinales del Mundial 2026, ¿sí? Le ganaron a India y el empate entre Países Bajos e Inglaterra le permitió clasificar a los Leones a semifinales del Mundial de Hockey Masculino después de 12 años, ¿sí? Las Leonas, bueno, como dijimos, ya estaban en este caso clasificadas con el triunfo que habían tenido contra España el sábado pasado. Así que bueno, en este caso los Leones en definitiva están, ya te digo, clasificados como segundos en el grupo E. Así que bueno, en definitiva, esto se dio gracias a, en este caso, la victoria 5-3 frente a India. Así que bueno, muy bien entonces, tanto el seleccionado masculino como el seleccionado femenino de hockey en el mundial que se está jugando en este momento entonces. Así que bueno, interesante toda esta situación también que se está dando en el marco de esta disciplina deportiva, ¿sí? Así que bueno, por otro lado, a ver, de lo deportivo ya estamos más o menos con esto, actualizando algunas otras informaciones, y bueno, pero vamos a hacer una última pausa, Jorgito, y ya regresamos y ya nos empezamos a despedir.
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Bueno, 7 minutos para las 10 de la mañana en la República Argentina. Algunas cositas muy cortitas, pero también destacadas y me parece que para mencionar. A partir del día de ayer está vigente el nuevo Código Procesal Penal Federal Acusatorio en Misiones. Esto es solamente para las causas federales, es decir, para delitos que tengan que ver con lo federal, como por ejemplo, entre otras cosas, el narcotráfico o el contrabando. ¿Qué quiere decir esto? De que a partir de ahora el Ministerio Público Fiscal conduce la investigación y el juez asume principalmente una función de garantía y de control. La fiscal Vivian Andrea Barbosa quedó al frente del distrito Misiones, que incluye Posadas y las sedes descentralizadas de Oberá, El Dorado y Puerto Iguazú, a no confundirse con el Código Procesal Penal Provincial, porque son dos jurisdicciones distintas, una es la federal y otra la provincial. El provincial todavía está elaborándose y se habla de que posiblemente recién el año que viene se empiece a implementar. Recordemos que también durante el fin de semana asumió como nuevo segundo jefe de la policía Raúl Maslowski, ¿sí? Así que bueno, Hugo González pasó a ocupar la Dirección General de Seguridad dentro de la reorganización de mandos. Fue desplazado otro comisario que había hecho algunas declaraciones políticas, que había dicho que quería ser candidato. La semana pasada hubo, tanto en Bernardo Irigoyen como en Puerto Iguazú, reuniones con la gente de Migraciones de la Nación. En particular, en lo que tiene que ver con Bernardo Irigoyen, el intendente de la localidad lo que pide es agilizar el tránsito fronterizo y aplicar algún esquema de IVA diferencial frente a la pérdida de competitividad respecto a Brasil. Bueno, lo que les están respondiendo de alguna manera también es que eventualmente puede

0: 20 años de duración. Lo del INIM ya se lo comentábamos, veremos qué pasa también con respecto a la visita que va a hacer, en este caso, el presidente a la provincia de Misiones el próximo viernes, que viene a Puerto Iguazú para participar de un encuentro de ejecutivos de finanzas. Se hace un encuentro en Puerto Iguazú, va a venir el presidente por primera vez como presidente a la provincia de Misiones y va a estar presente Hugo Pasalacqua. Iba a venir Cornejo de Mendoza, van a venir varios gobernadores, con los cuales, bueno, suponemos que van a tener algún tipo de intercambio, ¿no? Sobre todo, digo, teniendo en cuenta de que hace falta plata, ¿eh? Hace falta plata. Y la tiene que aflojar, está jodido ahí el tema, la tiene que aflojar la nación a la plata. Ayer Milei retomó la actividad en la Casa Rosada también, con una nueva reunión de gabinete, mientras el oficialismo prepara negociaciones también bastante complejas en el Senado. La intención del oficialismo es sesionar esta semana, pero bueno, hay resistencia incluso entre los bloques que en otras oportunidades acompañaron al gobierno, ¿sí? La reunión de labor parlamentaria está prevista para hoy y el oficialismo busca construir una mayoría proyecto por proyecto. Hay negociaciones para designación judiciales porque quieren avanzar con otra tanda de pliegos judiciales, tratados y otras iniciativas económicas. Eso en lo que se refiere en particular o en general, por decirlo de una manera, a lo referido a lo parlamentario, pero podemos ser un poquito más amplios ya para ir despidiéndonos, porque también está previsto de que sesione la Cámara de Diputados en el día de mañana miércoles, ¿sí? Yo estuve escuchando algunas explicaciones que se dieron en algunos medios nacionales que no terminan de entender dónde quedaron parados los diputados de la provincia de Misiones. Dicen Innovación Federal. Innovación Federal dejó de existir, tal como se la conocía, por lo menos. Ahora Innovación Federal ya no es más, por lo menos no con la participación de los misioneros, sino que han conformado un interbloque nuevo que hasta puede llevar el nombre que le puso Pasalacqua al movimiento por lo que viene y que pretende de alguna manera también tener algún tipo de trato, el famoso ley por ley, que mencionábamos en el día de ayer, porque ahí adentro de lo que va a ser la sesión del próximo de mañana, concretamente en la Cámara de Diputados, está el tema de la baja del IVA a el almidón de mandioca, ¿sí? Así que bueno, veremos en definitiva si esto que, bueno, yo te doy, vos me das los votos, yo te doy una ley, o alguna cosa que vos presentes, porque aparentemente la negociación ya no pasaría por el tema de liberación de ATN, por ejemplo. Bueno, da resultado en definitiva, porque también lo que hace falta, obviamente, como ustedes saben, es una reactivación. Y por último, la CGT y las dos CTA evalúan movilizarse el viernes cuando se reúna el Consejo de Salario. El salario mínimo vigente es de 376.600 pesos mensuales, el salario mínimo vital y móvil. El gobierno dice que esto no es importante porque dice que alrededor del 1% de los asalariados cobra por debajo de esa referencia solamente, mientras que desde los gremios dicen que también funciona como parámetro para otras prestaciones y remuneraciones. Así que, bueno, va a haber movilización por estos temas. Nos despedimos por el día de hoy y nos reencontramos con todos ustedes mañana, minutito después de las 7 de la mañana. Que la pasen muy bien. Chau, chau.
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2: En nuestros estudios es la hora 10 en punto.
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Buenos días. 1.5 MHz. Ya la mañana empieza a vivirse. Acaba de finalizar el programa de Alejandro Meño. Ahora llega la revista de la Show, dirigida por Fabio y Ricardo. Ricardo y Fabio. Vamos a dar inicio con la efemérides del día. El 25 de agosto de 1825, la provincia oriental, hoy conocida como República Oriental del Uruguay, declaró su independencia al Imperio del Brasil y su unión a las Provincias Unidas del Río de la Plata. La Sala de Representantes de la Provincia Oriental votó la Ley Fundamental de Independencia y Unión el 25 de agosto de 1825. Aquí aparecen los 33 orientales. Este grupo, liderado por Juan Antonio Lavalleja, inició la campaña de recuperación del territorio unos meses antes, el 19 de abril de 1825. La consecuencia directa fue la reacción del Imperio del Brasil y el inicio de la Guerra del Brasil, que duró entre 1825 y 1828. El conflicto bélico terminó con la Convención Preliminar de Paz en 1828. Se estableció la creación del actual Estado Oriental del Uruguay como un país independiente. 1594. El militar y corregidor colonial español de la provincia de Cuyo, Luis Jufré de Loaiza y Meneses, funda la ciudad de San Luis de Loyola, Nueva Medina de Río Seco, actual capital de la provincia homónima. Luis Jufré también fundó la ciudad de San Juan, la capital sanjuanina. 2012, la nave espacial estadounidense Voyager 1 se aleja a la distancia de 121 unidades astronómicas y abandona el sistema solar, convirtiéndose en el primer objeto creado por el hombre en alcanzar el espacio interestelar. 1924-1992, periodo de vida de José María Muñoz. Fue el relator de fútbol y periodista deportivo más influyente de la radiofonía argentina durante la segunda mitad del siglo XX. Conocido popularmente como el relator de América, transformó la forma de transmitir el deporte, imponiendo un estilo dinámico y vertiginoso que se convirtió en la referencia absoluta de las generaciones posteriores de relatores. Empezó con estilo radial, la oral deportiva. Dirigió durante 40 años este mítico programa en Radio Rivadavia, convirtiéndolo en un clásico indiscutido de los domingos futboleros. Patentó frases inolvidables en el inconsciente colectivo de nuestro país, como su icónico grito de «peligro de gol». Supo rodearse de los máximos exponentes del periodismo de la época, trabajando a la par de Enzo Ardigó, Horacio García Blanco y Enrique Macaya Márquez. Ocupó el cargo de director de deportes de Radio de Rivadavia entre 1958 y 1992, además de ser el director general de la emisora en sus años dorados. También comandó el área deportiva de Canal 7 cuando comenzaban los años 70. Hoy es el Día Nacional de Ayuda a la Persona con Autismo. Se conmemora la creación de la Asociación Argentina de Padres de Autistas en 1994. Allí se reúnen las familias para ofrecerles orientación, asesoramiento e información junto a un equipo de profesionales, especialistas e investigadores. El objetivo de este día es concientizar sobre la importancia de ser parte activa en la integración de las personas que presentan esta condición. Día del Peluquero. Se celebra desde 2023 el Día Mundial del Peluquero en conmemoración de la fecha de 1270 en la que murió el rey Luis IX de Francia, quien en su reinado declaró hombre libre a su peluquero personal, por lo que esa profesión dejó de ser plebeya. En Argentina comenzó a celebrarse en 1877 cuando se fundó la Sociedad de Barberos y Peluqueros. Hoy es el Día del Idioma Guaraní. Se celebra cada 25 de agosto para conmemorar el reconocimiento del guaraní como lengua nacional del Paraguay en el año 1967. El 25 de agosto de ese año se firmó una nueva constitución nacional en Paraguay que le dio valor legal al idioma. En 1979 se eligió esta fecha para festejar y proteger la lengua. La Constitución de 1992 declaró al guaraní como idioma oficial junto con el español y exigió su enseñanza en las escuelas. Pertenece a la familia de lenguas tupí-guaraní. Lo hablan millones de personas en Paraguay
y en zonas de países vecinos como nuestro, Brasil y Bolivia. Es un símbolo clave de la cultura, la historia y la identidad de esta región. En lo particular, es de especial relevancia para las provincias de Corrientes, Misiones, Chaco y Formosa, que tienen poblaciones criollas que usan el guaraní y donde la lengua ha sido declarada lengua oficial provincial. Por último, hoy se recuerda el hito legal de la Fiesta del Inmigrante. Un 25 de agosto 2004 se sancionó la Ley Nacional número 25.931, que instituyó oficialmente a nuestra ciudad como la sede nacional permanente de la Fiesta Nacional del Inmigrante. Hasta aquí esta apretada síntesis de efemérides. Será entonces hasta mañana, cuando les traigamos las que corresponden al día. Que estén bien.

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1: En nuestros estudios es la hora 10:20 minutos.
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0: Y es, lo que pasa es que no es para cualquiera.
1: No, no es para cualquiera. Estamos analizando el país, la provincia.
0: Está súper saturando también. No, usted.
1: Usted, yo, más
0: claro,
1: atrás.
0: Claro,
1: bueno, ahí está. Bueno, ahora sí, buen día.
0: ¿Cómo le va?
1: ¿Cómo le va? ¿Cómo anda? ¿Todo bien? Pasa que dos días que no vine y ya me perdí.
0: ¿Usted quiere saber todo?
1: Quiero saber todo, quiero enterarme lo que pasa en el país, en el mundo, la provincia.
0: Para saludar a la persona que sufre cada vez que nosotros le erramos,
1: sí.
0: Que se llama Florencia Ferrari. ¿Cómo te va, Florencia? Buen día, ¿cómo estás? ¿Qué manera de sufrir cuando nos ponemos de acuerdo y nos ponemos a hacer pavada acá adentro y no te damos ni siquiera aire? Inventás cualquier cosa, ponés música.
2: Muy buen día.
0: ¿Cómo estás?
2: ¿Se escucha bien?
1: Sí, se le escucha bien.
0: Súper.
2: Sí. Ahí metí una musiquita mientras tanto.
0: Sí, sí, nos dimos cuenta además.
1: Está bien, eso es bueno.
2: Ahí vamos.
1: Sí, es bueno porque nos salva a nosotros.
0: Está aprendiendo,
1: ¿no?
0: Ya. O sea, es más rápido que nosotros ya.
1: Sí, sí,
0: al
1: sí.
0: Al toque.
1: Sí, sí.
0: ¿Me escucha bien, doña? Sí.
2: Ahí tengo que ajustar unas cositas, pero
0: bueno,
2: sí, sí, sí.
0: Como todo. ¿Qué le estaba por decir? Novedades de la provincia, Fabio, contame.
1: Bueno, ¿cómo anda? ¿Todo bien? Bueno, novedades de la provincia. A partir de ayer se puso en funcionamiento en la provincia el nuevo sistema de justicia federal, de la justicia federal,
0: sí.
1: Este sistema acusatorio. Porque antes, recordemos que en la provincia teníamos tres jueces, el de El Dorado, Gallandar aquí de Oberá, y uno en Posada, que eran los tres jueces federales y que tenían que lidiar con todas las cuestiones que tienen que ver con el narcotráfico, el tráfico, la trata de personas, las cuestiones limítrofes, todas esas cosas que eran delitos federales, y no lo podían, no daban abasto. Bueno, ahora con este nuevo sistema que se implementa, que ya lo tienen varias provincias en el país, el sistema acusatorio a través de la fiscalía, el sistema va a liberar y agilizar un poco el trabajo de la justicia en la provincia de Misiones. De todos modos, seguimos insistiendo, y ayer lo dijo el propio gobernador de la provincia, el propio presidente, estuvo el presidente de la Corte Suprema de Justicia, Horacio Rosati, aquí en la provincia, junto al ministro de Justicia de la Nación, Maíquez, estuvieron en Posada en la presentación de todo lo que es esto, y los jueces coincidieron que esto va a facilitar el trabajo, pero que sigue haciendo falta más designaciones en la justicia porque los jueces ya no dan abasto,
0: sí, obviamente,
1: con todo el trabajo, ¿no?
0: Los casos superan largamente una realidad de lo que va pasando en Misiones. No te olvides que somos una provincia muy fronteriza, uh-huh, y todo cae en la justicia o nacional o provincial.
1: Exactamente. En este caso la justicia federal es la que...
0: La federal es la que tiene que moverse más, digamos, pesa, uh-huh, más, porque tenemos todo frontera. Uh-huh. Pero también la influencia de la justicia misionera es muy, pero muy importante. Así que ya sabemos que la justicia es un parámetro en el que tenemos que ir de alguna manera como provincia agilizando y mejorando. No nos queda mucha variante y muchas opciones para que las cosas funcionen mejor, digamos, en esta provincia.
1: Así
0: ¿qué
1: es.
0: Más te cuento acerca, que como decías vos, de el debate del presupuesto 2027? ¿Sí?
1: Estuve mirando algunos precios, algunos numeritos ahí.
0: O sea, ¿sí? ¿Mucho?
1: Mucho. Sí. Billones eso, hablan.
0: Se empezó a tratar en la legislatura, ¿no?
1: Sí, se empezó a tratar en la legislatura. Hay un gran porcentaje en la cuestión social, en la cuestión educativa, en la cuestión de la salud, y un porcentaje también para infraestructura. La cuestión del... Hoy me quedé
0: se busca,
1: más...
0: Se busca sostener el... con un 63% dice el recurso de inversiones sociales, buscando sostener obra y existencia pese al recorte nacional.
1: Exactamente, no llega guita, o lo que llega poco según lo que dicen ellos, ¿no? Uh-huh. Pero me quedé con un presupuesto que es el de salud, me interesó eso, porque es cierto que hoy el Madariaga, todo el mundo va al Madariaga, y según el gobierno pretende que a partir del presupuesto del año que viene pueda descentralizarse todo esto, ¿no?, en diferentes lugares de la provincia, y que los
0: mucha guita la que va al Madariaga.
1: Mucha guita la que va al Madariaga.
0: No obstante eso, también hay que reconocer que todas las operaciones
1: todo.
0: Y los casos más complejos que tenemos en la provincia se tratan y se solucionan en el Madariaga. O sea, las cosas como son también.
1: Exactamente. Yo, y que me quedé, y con esto cierro para que usted siga, ¿no?, con una idea que la tengo hace no sé cuántos años, que es un sistema tema SAME en la provincia de Misiones, como lo tiene la ciudad de Buenos Aires, la provincia de Buenos Aires, ¿no? Con más equipamiento, más rapidez, más. Digo yo, ¿por qué no tenemos dos o tres helicópteros en diferentes partes de la provincia por ahí para traslados urgentes, ¿no? Porque hay gente que no llega hasta el Madariaga, pero está bueno esto de la cercanía a los hospitales grandes, como el que tenemos aquí en la ciudad de Oberá, que tenga todo el equipamiento, el personal, todo lo que tenga que tener, y sobre todas las cosas, enfermeros y médicos bien pagos.
0: Claro, a medida que se empiece a pagar bien, la gente va a trabajar bien, ¿no?
1: Exactamente.
0: Ni una duda. Bueno, te cambio de tema rapidito.
1: Dígame.
0: Preocupación por el consumo. Los economistas locales advierten que la caída en las ventas en Misiones se siente con más fuerza que en el resto del país, debido a la asimetría cambiaria y a la situación fronteriza. Claro, vos tenés como un espejo del otro lado del río, que es mucho más barato. Y decís, ¿cómo puede ser si este producto en Argentina, el kilo de azúcar, sale tanto y acá sale menos la mitad? O la mitad. O sea, hay cosas que no entendés debido a la asimetría cambiaria y la situación fronteriza. Pedidos de los tealeros. El sector productivo está pidiendo, los tealeros están pidiendo un precio de 130 por kilo de hoja verde para poder arrancar la zafra, mencionando la presión y los costos, además, entre otras cosas, la inflación. 130 mango por kilo están pidiendo los tealeros. El nuevo sistema acusatorio, vos contaste recién que es notorio, lo que entró en vigencia en Misiones y Central, obviamente es un eje, es el nuevo sistema acusatorio federal. El ministro de Justicia de la Nación destacó que esto apunta a una justicia mucho más ágil e independiente, como decía usted, y libera muchas veces todo el trabajo
1: del juez,
0: de papelería.
1: Y del juez, porque antes el juez era el que tenía que investigar todo.
0: Así. Robo en Posada, destacan que están hablando mucho de un robo millonario de 30 millones en un supermercado de la zona de Avenida Francisco de Haro y Luis Pasteur. Se sospecha que los ladrones tenían información previa porque fue un operativo...
1: 15 minutos adentro.
0: 30 palos se llevaron.
1: 30 palos, eso es lo que declararon.
0: Sí.
1: Sí. Tranquilo, los muchachos por ahí, nadie vio nada, no sonaron las alarmas.
0: Sí, no hay filmación, nada.
1: No, porque dice que cortaron las cámaras y se cortaron las alarmas.
0: Ah, tipo, alguna data tenían, a mí no me jodas. Un operativo muy, pero muy rápido. Tragedia en Córdoba. Lamentablemente hay mucha conmoción por el fallecimiento de 4 personas.
1: Es uno de ellos, Díaz, aquí de Puerto Rico, el chico.
0: Sí, un joven misionero. Y sus familiares que iban a buscarlo.
1: Claro, él cayó de la moto, lo llevaron al hospital, allí le dijeron, bueno, no es tan grave lo que tenés, te son algunos raspones, qué sé yo, llamaron a los familiares que lo venga a buscar.
0: Ajá, allá a Córdoba.
1: A Córdoba, sí. Hermanas de la mujer de él, sí. Y cuando volvían... para evitar, vio que uno a veces evita los semáforos, el centro, entonces agarraron otra vía de circunvalación, la ruta de los lecheros, se conoce así, allí en esa zona, y venía una camioneta Ram a todo lo que daba, salió de golpe, se los llevó de frente y terminaron muriendo los 4 allí, lamentablemente.
0: Esto fue en Altagracia, cerca de Altagracia en realidad. Tragedia en Córdoba. Bueno, cultura y eventos. Te voy a hacer un repasito de todo lo que hasta esta hora de la mañana. Hasta esta hora de la mañana.
1: Hasta ahora le vengo pegando la noticia.
0: Sí. Iguazú. Suena desde hoy martes hasta el jueves. Más de 200 músicos y niños adolescentes que se reúnen para este encuentro de orquestas. El evento es muy lindo para destacar en la agenda cultural. No te olvides que la agenda cultural de Iguazú suena a través de la voz de los chicos, que dice que es fantástica.
1: Es un evento que se hace hace muchos años que se está haciendo, donde se concentran las orquestas juveniles fundamentalmente, y después todo un grupo de jóvenes que se dedican a la cultura, al rock, a estas cosas. Es un evento imperdible que se hace, porque creo que está el evento de la luna en estos días, si no me equivoco,
0: sí.
1: Se hace en torno a ese evento.
0: Florencia, contame la hora, si tenés a mano, la temperatura, y vamos a la música, si lo tenés a mano, dale.
2: Sí, tengo la hora 10:41.
0: Sí.
2: Tenemos 17 grados, soleado, hoy vamos a tener el cielo mayormente despejado, y máxima entre 24 y 26 grados.
0: Mirá qué linda.
1: ¿La señora va a poder sacar la ropa hoy?
2: Sí, se va a poder sacar.
0: Bueno, linda mañana. Como quien dice, linda mañana, la canción esa, hay una canción que dice, linda mañana. Vamos.

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1: En nuestros estudios es la hora 10:48 minutos.
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0: Remise con suerte, recién cuando, arrancaba.
1: No había remise.
0: No, tampoco.
1: Era taxi.
0: Taxi.
1: Sí. Ah, remise, claro, ya había.
0: Sí, la década 90 arrancaron
1: remise. Sí. Me acuerdo cuando arrancaron los remise, que era una gran pelea con los taxistas.
0: Sí, sí.
1: Y después cuando arrancaron los Didi, una gran pelea con los remise. Siempre una pelea.
0: Sí, siempre.
1: O sea, pelea de pelea, ¿viste? Uh-huh. ¿Dónde era un partido de fútbol que se armó una pelea entre toda la hinchada? Noticia de...
0: Fue estos días acá.
1: Sí.
0: Si no fue en Aristóbulo, fue por acá, por esta zona.
1: Por esta zona, por la Ruta 12 fue.
0: Así es. Bueno, mientras escuchábamos a Raúl Porchetto en este clásico del rock nacional desde hace mucho tiempo. No, está buena esa música, Bueno, le cuento que hay gente que va tarde para Bienes este fin de semana.
1: ¿Por qué?
0: Porque este fin de semana se van a abonar los sueldos de los empleados de la Administración Pública Provincial, jubilados, pensionados y retirados. El sábado 29, así lo anunció el gobernador de la provincia a través de su cuenta de X, ¿viste? Que ahora anuncian todo a través de X, ¿viste?
1: De X.
0: Claro, antes nos llamaban a los periodistas para hacer una conferencia de prensa. Ahora es todo cuenta X, qué sé yo. Bueno, el sábado 29...
1: Y lees si querés. Sí, tiene. ¿Usted tiene X, Flor?
2: No, yo no uso X. No. X no. Era Twitter.
1: Claro, yo no uso tampoco. ¿Usted usa, Fabio?
0: Tengo, pero no lo abro nunca.
1: No, yo no.
2: No lo abro nunca.
1: De casualidad.
2: Así que uso Facebook nomás.
0: Yo uso Facebook, Instagram y...
1: No, yo uso WhatsApp.
0: WhatsApp
1: también.
0: Y Telegram. WhatsApp. Son los cuatro...
1: No, claro. Telegram no, es muy de mafioso Telegram.
0: ¿Sabe que es más seguro que WhatsApp?
1: Claro, pero por eso te digo.
0: Hay cosas que
1: ¿por qué te digo que es muy de mafioso? Porque es más seguro.
0: Así es, bueno, así que de para viene este sábado, entonces, 29.
1: Qué difícil.
0: Va a estar creditado los sueldos de los jubilados, pensionados, personal activo.
1: ¿Vos sabés, Flor, que pasivo? Lo más difícil que he tenido que trabajar en estos últimos días, meses, digamos, es entrarle a Fabio en la imagen.
0: ¿En serio?
1: Me cuesta una barbaridad. Solo se va corriendo.
2: Él es rebelde.
1: Claro, el rebelde güey es.
0: Rebelde güey.
1: Porque yo le digo, fíjate vos, yo le digo, centrate Fabio y él hace esto.
0: Yo me muevo yo.
1: Entonces él se centra así. Cuando empieza a hablar, él vuelve otra vez y se descentra de nuevo, ¿viste?
0: Claro.
1: ¿Entendés? Usted
0: no cambiaron la cámara, por eso.
1: No, en serio, usted no se da cuenta que su cámara le está corrido su cámara, ¿verdad?
0: Sí, está corrida mi
1: busque
0: cámara.
1: El centro. Busque el centro y ahí...
0: Tengo más acá, pero en cualquier momento me veía sentar acá al costado.
1: Usted hace lo que quiera, pero yo le digo, quiso pasar marihuana escondido en un PAM, su pareja estaba detenida en la cárcel, ¿no?
0: Sí.
1: En la policía, digamos, y quiso pasar marihuana dentro de un PAM. ¿Sabes lo que hizo? Salió corriendo.
0: Si acá me trajeron unas galletitas, ¿lo tendrán?
1: Sí, no, ahí creo que ni siquiera sal tiene, porque es diet. No, salió corriendo.
0: ¿En serio?
1: La mujer llegó con alimentos a una comisaría de posada, pero salió corriendo cuando los policías comenzaron a revisar la comida. Dentro de uno de los panes encontraron...
0: He visto acá.
1: ¿Te puedo decir, boluda, no?
0: ¿Se puede decir? Se puede decir ahora.
1: ¿Cómo vas a meter en el pan, dentro del pan... marihuana. Podés meter, pero se van a dar cuenta.
0: Y lo mejor es que quiso confundir, qué sé yo, que era. ¿Cómo se llama eso que se pase para hacer el pan?
1: Y ahí está, para colmo.
0: Levadura.
1: Para colmo envuelto en un papel astraza. ¿Entendés? De eso.
0: Qué viejo que es usted.
1: Sí, es un papel astraza.
0: Papel madera, se dice ahora.
1: Astraza, bacán.
0: Ese que envolvía en la mortadela, ¿sabes?
1: Claro. Y la carne. Todo se envolvía en papel astraza antes. Bueno, conclusión, la mujer salió corriendo de la policía y todavía la están buscando, parece.
2: ¿Y si era orégano?
0: Orégano, qué sé yo.
1: No, no puede salir. No, porque la tipa, para cómo
0: se nota... lo mejor era que se yo.
1: Para cómo se nota que es un envoltorio. Porque a lo mejor, cierto lo que dice ella, si va suelto puede ser un pan, ¿cómo se dice? Con cereal.
0: El pan con cereal, el pan
1: tampoco
0: con...
1: queda, ¿no? Cuénteme, ¿vos sabés que Misiones Online? No, Misiones 4,
0: ajá.
1: Digital 4, también en títulos está el sistema, nuevo sistema acusatorio federal. Golpe comando en posada, entraron a un autoservicio, se llevaron 30 millones de la caja fuerte y desaparecieron.
0: Y lo raro es que las cámaras estaban cortadas, el sistema de alarma estaba cortado, estuvieron como 15 minutos, 20 minutos adentro del... lugar, ¿no? Y se llevaron 30 millones de pesos, es mucha plata, ¿no? Pero todos dicen que alguien sabía. Como siempre,

0: algún, cae Maduro.
1: Algún empleado va a ligarla.
0: Yo creo que se cae Maduro. Sí. Escuché una cosa. Un juez, yo sigo con Misiones 4,
1: sí, sí,
0: ordenó reforzar con carne...
1: Ah, sí.
0: Con carne roja la comida de los presos en Chubut. Y el gobernador le dijo que no, no tenía para carne roja.
1: Y Nacho Torres dijo, no hay plata.
0: Solo si le pone... ¿Cómo se llama la...? No es burro, el otro, ¿cómo se come ahora?
1: Carne de...
0: Búfala.
1: Búfalo.
0: Búfalo, búfalo. Uh-huh. Que es más barato, ¿no? Pero el gobierno le dijo que no le alcanza para poner carne todos los días. Y eso debe estar pasando en más de una familia. Explíquenle al presidente que dijo que nadie pasa hambre en Argentina.
1: Y eso que era, esto era para las cárceles.
0: Sí, sí, era para las cárceles. Cárceles.
1: Imagínense,
0: ¿qué pasa en hambre, esta desgracia? O sea, ah. Bueno, dos hombres sufrieron una descarga eléctrica cuando el camión enganchó un cable en Itacaroaré.
1: Sí. Un camión
0: acá cerquita.
1: Acá cerquita y cerquita, sí, sí, de Alén.
0: ¿Qué pasó?
1: Alén y San Javier. El camión andaba por las picadas, ¿no? Y en una de las salidas había cables que bajo. Yo que en las grandes ciudades también se ve a veces los cables que después, uh-huh, de las tormentas se van quedando para abajo y la gente, sí, y nadie hace nada y eso queda. Engancharon sin querer un cable y bueno, recibieron las descargas. Por suerte no pasó a mayores, pero el susto fue grave. No pasó lo que pasó, por ejemplo, en creo que en Irigoyen o en Iguazú, sé que fue allá en la zona norte, donde un chiquito el domingo estaba en una escuela, nadie sabe qué estaba haciendo en una escuela el chiquito, y fue alcanzado también por la electricidad y terminó lamentablemente falleciendo el chiquito en aquella zona. No, acá por suerte no pasó nada, pero a veces los camiones altos enganchan los cables y siempre le decimos a la gente responsable de la electricidad, de las cooperativas, municipio, que hay que empezar a fijarse un poquito. Algún, obvio, día tiene que venir bajo tierra ya todo eso.
0: Bueno, ¿qué dice de una influencia que mostró un vacunatorio abandonado y desató un escándalo por los insumos que quedaron adentro?
1: Eso fue en Pilar.
0: Sí, sí.
1: En la provincia de Buenos Aires, ¿no?
0: Rescataron a 5 hermanos que llevaban 3 semanas solos en una casilla en Posadas. Son chiquitos, pobrecitos.
1: Sí. ¿Y los padres?
0: Buena pregunta, Mario.
1: Buena pregunta.
0: Las Leonas van por la final y empataron con Bélgica y enfrentarán a Australia en esta oportunidad, las Leonas. Llevamos las Leonas, sí, todavía. Esto es título de Misiones 4 a esta hora de la mañana, lo actualizado, ¿no?
1: Exacto.
0: De Misiones 4. ¿Usted tenía, me dijo?
1: Tenemos lo de Liproda, atención.
0: Vio ¿eso que, de qué
1: esto es,
0: material de?
1: En Misiones Online, ¿no?
0: Misiones Online.
1: Tenemos lo de Liproda, la nueva resolución de Liproda, para aquellas parejas. Vio que hay gente que se casa, hay gente, sí, que sí, se acomontona, hay gente, sí, que sí, se... y tienen la casita de Liproda. Y después se separan. El problema era quién se quedaba con la casa. Bueno, ahora hay un régimen especial de Liproda, que el que se va a quedar con la casa y va a ser preadjudicado, por más que no estén a nombre de él o de ella, es quienes se queden con los chicos, la tenencia de los chicos. Si hay chicos en el hogar, él va a ser quién se va a quedar con la casa, ¿no? Porque antes por ahí había matrimonio, estaba a nombre de él o de ella, y resulta ser que se iban, se dividía la familia. Y el que llevaba a los chicos tenía que ir a salir a alquilar. Ahora no, se va a quedar con la casa quien esté a cargo del cuidado de los chicos.
0: No tiene que ser muy rata para irte a tu casa y quedarte con la casa solo y tu hijo afuera. En serio, es una cuestión muy lógica la de Liproda. Espero que sigan tomando cuestiones, cosas lógicas que sigan haciendo. Sería una ayuda, suma ayuda económica para sostener la vivienda después de una separación, también hace un, sí, precio especial,
1: sí,
0: ¿no?
1: Sí, un precio especial.
0: Sí, sí, sí. Alerta por los casinos online para adolescentes. Apuestan dentro de las instituciones educativas. ¿Es cierto esto? Yo hace rato que vengo diciendo cómo alguien, inclusive yo estuve en un evento, en un encuentro familiar, uh-huh, donde la mayoría de las personas hablaban de que jugaban al casinito, a la ruletita. Yo no conozco porque yo, la verdad, no me gusta, no me interesa. Pero hay varios juegos, Fabio, en un teléfono.
1: Hay muchos juegos en los teléfonos y a esos días se ha trazado un paralelismo, ¿no? ¿Se acuerda que hace un tiempo todo el mundo se enojaba con el tema del fútbol para todos?
0: Sí, sí.
1: Porque la publicidad era de la obra que hacían y decían que había una cuestión de campaña política para...
0: Sí, sí.
1: Bueno, hoy por hoy que hay que pagar el fútbol, porque para mirar un partido de fútbol tenemos que pagarlo.
0: Sí, sí.
1: La publicidad no es ni del champú, ni del tomate, ni de la mayonesa. Hoy la publicidad es del juego. Mm-hmm. Y los chicos están viendo todo el tiempo juego, juego, juego, juego. Y hace un tiempo había salido un informe en San Pedro, ahora unos 3 o 4 meses atrás, donde los chicos usaban el Mercado Pago o la billetera virtual que el papá le daba para comprar el mapa o para comer algo en la escuela, para timbear.
0: ¿Qué es timbear? ¿Qué
1: o sea, jugaban? Jugar a la maquinita del casino.
0: Cualquier maquinita.
1: Cualquier maquinita. Hoy usted entra a cualquier página y automáticamente le salta una página de juego. ¿Por qué se da esto? Porque si usted entra a cualquier portal de internet y miró una noticia o vio algo, automáticamente le empiezan a mandar todo esto. Y si bien hay supuestamente hay restricción, la única restricción que tiene estos jueguitos es, dice, ¿son mayor de 18 años? No hay forma de comprobar. Entonces le ponen sí y los chicos empiezan a gastar.
0: Ah, ellos le preguntan, digamos.
1: Sí, te preguntan y vos...
0: Obvio, no vas a decir, no, tengo sí. 13.
1: Pero el problema es que en las escuelas se empezó a detectar mucho este juego, incluso chicos que endeudaron a padres a través de la... porque tenían el código o la billetera virtual del papá o la mamá o la tarjeta de crédito y empezaron a endeudarse con esto del juego, ¿no? Lamentablemente la ludopatía que ha hecho muchísimo daño en la
0: Argentina. Y sigue haciendo daño. Vos sabés que conozco casos en que los toman préstamos.
1: Sí.
0: Los chicos a través del número de teléfono, número de tarjeta, toman préstamos a usurero, obviamente. Y después le caen en la casa a los padres.
1: Exactamente.
0: Y los padres se enteran de que deben millones de pesos. Porque tienen intereses, o sea, no pagás una vez, te aumentamos tanto, no pagás tantos días, te aumentamos tanto, y se va aumentando y tiene unos intereses terribles.
1: En Posado hubo un caso de un padre que descubrió que debía 12 millones de pesos. Y no
0: ¿escuchó,
1: sabía
0: señora?
1: De...
0: 12 millones de pesos.
1: Y no sabía de qué.
0: A ver, y no es... por eso te digo, estuve en un evento donde hasta la mujer decía, ay, sí, él agarra un ratito nomás, ahí juega esos juegos inocentes, él no es del casino ni de la... La timba es toda la timba, señora, señor, amigo, amiga. Y la ludopatía es una enfermedad que viene a través de la timba. No hace falta tener una carta, no hace falta jugar en una ruleta, no hace falta jugar a la quiniela, la lotería. La timba es la timba. Si querés ganar plata, anda a laburar. Y que te paguen lo que te corresponde. Poco, mucho, pero esa es la única forma de ganar plata. Si no... De enero a enero, la guita siempre es del banquero y siempre vas a perder.
1: Exactamente, la timba es como
0: siempre
1: la droga.
0: Siempre vas a perder.
1: Es una droga.
0: Y el problema con la timba, y escúcheme bien, lo decía Sofovich, que era un gran timbero, de que es más adictiva que la peor droga.
1: Exactamente.
0: O sea, no, vos podés ir a hacerte rehabilitación, no podés salir de eso. Una vez que entras no podés salir, entonces señora, señor... Amigo, amiga, me extraña que vos a tu hijo le dejes timbear y después te quejes porque agarra un cigarrillo. Él exactamente lo mismo. Es como que le estás dando cocaína a tu hijo en el medio de un evento familiar. Y se entretiene con este casinito, con esas cosas, el jueguito. No hay jueguito, es timba.
1: Exactamente.
0: Es timba, dígale cómo es. Es timba, está timbeando. Pierde, gana, está timbeando. Entonces... prepárese porque el futuro de su hijo o hija va a ser a través de la timba.
1: Las consecuencias son muy graves.
0: Sí,
1: ¿eh? Después
0: porque no pueden salir el problema. Termina, lo decía Sofobis, no pueden salir.
1: Robándole al papá, robándole a la mamá, vendiendo las cosas, pidiendo plata prestado, metiéndose en otro mundo para poder conseguir la plata. Porque, como dice Ricardo, esta historia de que me voy a salvar con el casino.
0: Mentira.
1: El único que se salva es el dueño del casino.
0: Sí, olvídate. Sepáreme, por favor, con algún cortecito de radio show, si tiene por ahí. Querida Florencia, y muchas gracias por estar ahí. Dale.
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0: Me hace un corte, vale.
3: En nuestros estudios es la hora 11 minutos.
4: Cinco. Es capaz de darte más.
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1: ¿Quién canta este tema?
0: Buena pregunta, Mario.
1: Me preguntaba...
0: La señora tiene que saber.
2: Javier García.
0: Muchas gracias, señora. De tipa están todos. ¿Te diste cuenta vos? Cuando tenés un profesional ahí que pase por la puesta al aire, otra cosa.
1: Le mandaron un saludo recién, dice, felicitándolo. Vi, escuché un audio por ahí.
0: ¿En serio?
1: Escuché un audio por allí que alguien mandó.
0: ¡Ah, sí!
1: Excelente el trabajo de la...
0: que hace la puesta al aire, el cambio de cámara. La tipa sabe todo. ¿Sabés de dónde?
1: ¿De dónde?
0: No soy chuma. La gente de la municipalidad.
1: ¿En serio?
0: Sí.
1: Yo no grande la gente de la muni, no sé.
0: Estaba destacando.
1: No
0: estaban destacando.
1: Allí, pero...
0: Así que un saludo especial a todos los chicos de la municipalidad que están trabajando. Che, ¿sabés qué se viene en la provincia? Vos tenés que acordarte porque este es de tu época.
1: ¿De mi época?
0: Sí.
1: A ver, cuénteme.
0: Bueno, mira, tupí. ¿Sabés lo que es tupí?
1: ¿Usted sabe lo que es la tupí, Florencia?
2: No.
0: No.
2: No, es una guerra. Herramienta de...
0: ¿Ah, de carpintería?
1: Sí, la tupí, también.
0: También
1: hay una pinza tupí.
0: Sí.
2: Ah, mira.
1: Pero esto nuestra felicidad.
0: Era el gozo. Ven, a ver. Tupí y un alfajor, o esas galletitas, ¿se acuerda que venía el elefantito,
1: sí,
0: caballito?
1: Sí. Los confites grandotes.
0: Claro. Prepara su regreso a 5 años de su cierre, venimos y somos una mejor versión de lo que era Tupí. La histórica marca misionera de gaseosas volvió a aparecer en redes sociales con una imagen renovada y anticipó nuevos sabores a 5 años del cierre de su planta en Posadas. Todavía no se conocen detalles sobre dónde producirán y cuándo comenzará su nueva etapa. La Tupí, una marca que forma parte de la historia de Misiones, prepara su regreso y se trata de Tupí, la tradicional empresa de gaseosas que tuvo presencia durante 6 décadas, 60 años en Posadas y que cerró sus puertas en el 21. Además, la firma había desarrollado buena parte de su trayectoria en la capital provincial con su histórica planta ubicada sobre la avenida Tambor de Tacuarí. Durante años, sus bebidas formaron parte del consumo cotidiano de numerosas familias misioneras y se convirtieron en una de las marcas más reconocidas a nivel local. A casi 5 años del cierre de la planta, Tupí volvió a generar expectativa en las últimas semanas luego de reaparecer en redes sociales con una identidad visual renovada. La marca presentó un nuevo logo y anticipó que su regreso estará acompañado de nuevos sabores. Aunque por el momento no brinda mayores precisiones, la reaparición de la marca también generó comentario entre los usuarios, y especialmente por el antecedente del cierre de su planta en el 91 ante una consulta que hacía referencia a aquel cierre desde la cuenta oficial de Tupí, respondieron: somos una mejor versión. Una frase que alimentó las expectativas sobre esta nueva etapa de la historia, no se ría, la histórica marca misionera, aunque sin brindar detalles concretos sobre cómo será el regreso. La empresa todavía... la empresa todavía no informó públicamente dónde estará ubicado su nueva estructura, ni cómo será el esquema de producción, ni cuándo comenzará formalmente la comercialización de sus productos. Sin embargo, su regreso en las redes sociales volvió a poner a Tupí en escena y despertó el interés de quienes recuerdan la histórica gaseosa misionera. Tupí vuelve, y vuelve más renovada.
1: Tupí de naranja, Tupí de pomelo, galletitas Lincoln, ¿se acuerda?
0: La galletita, sí, la Lincoln.
1: La cuadrada.
0: No, la que yo digo es...
1: O la sonrisa.
0: ¿Cómo se llama esa galletita?
1: Las surtidas.
0: No.
1: Que tenía elefantito, gatito...
0: Claro, sí, venía de todo un poco, todo. No me acuerdo. Tenía un nombre. Venían en latas grandes.
1: Usted iba a
0: la suelta.
1: La suelta, usted iba a lo de Don Vela allí por la calle de Gobernador Barreiro.
0: Se vendía con papel astraza.
1: ¿Se acuerda?
0: Envuelta a papel astraza.
1: ¿Se acuerda que Don Vela vendía? ¿Se acuerda de Don Vela?
0: ¿Qué fue la vida de Don Vela?
1: Sí, ya no está más, dejó hace mucho tiempo, ¿no? Pero yo vendía diario, yo salía del Lineo hacia el hospital vendiendo diario y pasaba por allí, Don Vela me ponía en una bolsita de papel madera astraza, un puñado de esa galletita para que yo me vaya comiendo mientras vendía el diario, ¿no? En esa época que soñaba con grandes cosas yo. ¿Usted tiene algún sueño, Florencia? ¿O soñó, sueña con algo el día de mañana?
0: Ella quiere ser...
1: ¿Qué quiere ser?
2: Yo quiero ser esa señora que va a clase de yoga con una camioneta.
0: De droga.
1: O casarte con un millonario. Yo te cuento que con el que está, no sé si te va a dar una...
0: Poné droga dentro de un pan. Y dedicate a distribuir pan. Pan con droga.
2: Che, no, si pará. Sí, no, vendiendo pan, ya sabes.
1: No, ¿en serio? No. ¿Usted nunca soñó con ser, no sé, qué sé yo, algún astronauta, alguno?
0: No, yo soñé, ¿sabes con qué? Con ser gerente de banco y tener todo el dinero a mi disposición.
1: Sí, pero yo soñé con ser legislador toda mi vida y nunca llegué ni a la comisión del barrio.
2: Yo de chiquita quería ser forense.
1: Forense.
0: Ay, ay, ay, usted se lidia con los finados.
2: Sí.
1: Bueno, pero hay alguien que soñó con qué, con ser colectivero. El sueño de todo chico que era subirse al colectivo y manejar un colectivo.
0: El tipo quería ser colectivero.
1: Sí, yo cuando era chico tenía miedo porque me decían la bañadera. Yo pensaba que me iban a bañar los colectivos de cookies, ¿se acuerdan?
0: Sí,
1: bueno. Hace muchos años. Bueno, un insólito episodio se registró este fin de semana en el oeste del Gran Buenos Aires. Resulta ser que un hombre soñó toda la vida con ser colectivero. Se fue hasta el estacionamiento de las empresas de colectivo, vio que había un colectivo con la llave puesta, se subió al colectivo, se puso la casaca el chaleco de los colectiveros y salió.
0: Salió,
1: esto pasó en Merlo, salió a hacer recorrido.
0: Sí.
1: Se ve que el hombre se conocía todas las paradas porque paró en cada una de las paradas donde paraba el colectivo del transporte. Subían los pasajeros, le cobraba el pasaje como corresponde, pagaban con QR, con la tarjeta SUBE. Hizo todo el recorrido del colectivo hasta que hizo lo que hacen muchos colectiveros. Paró en una panadería que a buscar pan.
0: ¿En serio?
1: Hambre, tuvo tanta mala suerte que en una de las andadas se rozó con otro colectivero de la misma empresa y el otro dijo, epa,
0: Este no es chofer,
1: este no es de la plantilla nuestra. Llamaron a la policía, bueno, lo agarraron allí en la panadería.
0: Sí.
1: Y cuando le preguntaron, el hombre dijo, ahí está toda la plata de lo que recaudé de la... De los pasajes que vendí.
0: Ni la guita se quedó, nada.
1: No, ni una guita, ¿eh?
0: Él quería cumplir el sueño.
1: Pero mi sueño era ser colectivero.
0: Mira, okay.
1: Señora, señor, está mal robarse un colectivo, está mal robarse el colectivo. Pero está mal hacer tantas cosas y tanto que
0: está mal ser gerente de banco como yo quiero, sueño.
1: No, yo quisiera ser empleado nomás.
0: Atención, los bancos, verá, en una de esas le llego yo y me siento en la gerencia.
1: Yo quiero estar en la entrada nomás. ¿Sabes cuánto cobra el que entra que entra por primera vez al banco y que trae la entrada? 2.500.000 pesos de entrada, de sueldo. Yo con ese... ¿El otro para qué está?
0: Me quedo viviendo.
1: Así que bueno, el hombre cumplió el sueño.
0: Perfecto. ¿Qué tiene que hacer en unos días nada más? El día... A ver, el día... Ya te digo, yo estoy buscando el día y usted no me da la posibilidad.
1: Estos días, ¿no? Sí, va a ser en esta semana.
0: En esta semana va a ser, sí. Bueno, el tema es así. La aduana de Posadas rematará 47 lotes de equipo de audio secuestrados.
1: A precio muy barato. 15 mil pesos, 16 mil pesos creo que la base.
0: Dice, a través de la disposición 126, publicada por el Boletín Oficial, el organismo utilizó la comercialización electrónica de bienes incautados. Parlantes JBL y Xiaomi desde 19 mil pesos.
1: 19 mil pesos barato.
0: Ahí está el 19. Tenés 19 lucas, venite a este remate que está buenísimo. El tema es que no me dice cuándo, che.
1: Tenía esos días, creo que va a ser mañana o pasado va a ser.
0: Bueno, porque uno quiere saber, pues.
1: Sí, pero...
0: Atención, División Aduana de Posadas, y atención la gente. ¿Sabes que estoy leyendo primera edición?
1: Sí.
0: Atención, primera edición. Poneme pues la fecha, Chera. ¿Cómo me vas a mandar una información sin fecha? La División Aduana de Posadas, dependiente de la Agencia de Recaudación y Control Aduanero, ARCA, oficializó el lunes la convocatoria a una subasta pública de mercadería decomisada en situación de rezago. La medida fue formalizada a través de disposición 126, firmada por la administración local. El administrador en este caso es Juan Maximiliano Gómez Ortiz, dada a conocer la primera sección del Boletín de la República Argentina. El remate, ahí está.
1: ¿Cuándo es? Dígame que voy.
0: Tenés que ver toda la información pasada. El jueves 10 de septiembre.
1: Ah, falta. Tenemos tiempo de juntar la platita.
0: ¿Tenemos 2 semanas?
1: 3 semanas. ¿Tenemos tiempo,
0: Brazo? No, si ya estamos esta semana sueldo, termina la otra.
1: Sí. Casi el final de la fiesta del inmigrante.
0: Sí, 2 semanas y media.
1: Sí, tenemos tiempo para juntar la platita y...
0: El 10 de septiembre, jueves 10 del 2026, bajo la modalidad electrónica. O sea, no hace falta ir.
1: Ah, bueno. Hay que tener plata en la billetera.
0: Claro, el problema es que después comprar algo que nos sirve y ahí sí te quiero ver. Mediante un convenio vigente con el Banco de la Ciudad de Buenos Aires, según lo explicado en la norma, la venta busca cumplir con el objetivo prioritario de descomprimir los depósitos fiscales de la frontera, reducir gastos de almacenamiento y recuperar renta fiscal para el Estado Nacional. 47 lotes de parlantes en subasta. ¿Más? Ya te digo, de acuerdo a la nómina, la técnica de anexo, para quien no sirve que le diga todo lo que dice acá. El remate consta de 47 lotes individuales de equipos de audio y parlantes portátiles. Todas las unidades se encuentran bajo resguardo en el depósito de enero ubicado en la avenida Tulo Llamosa, 9975, en la ciudad de Posadas. Las bases están publicadas y aclaran la forma expresa. Toda la mercadería se comercialización a través del Estado y se exhibe sin previa verificación y operativa en sus funciones. Ninguno de los lotes está sujeto al pago de impuestos internos ni a intervención de otro organismo de control. Y hay una lista enorme, por eso busqué primera edición, porque hay una lista enorme de todos los productos que están ahí y que se venden en realidad. El tema es que no es solamente... Voy a abrir uno por las dudas, Fabio.
1: A ver, ¿qué quiere comprar?
0: Para mí se me hace son productos para la venta, ¿no?
1: Sí, son productos... Estos son productos que fueron secuestrados en el puente, sí, por, sí, lo sí, general,
0: entiendo.
1: Por lo general. Y la base es de 19 mil pesos. No significa que vas a pagar 19 mil pesos ese producto, sino que a medida que van ofertando, van pagando de acuerdo al valor o lo un poquito más seguramente, ¿no? Yo lo que me quedo con la pregunta, ¿a dónde va toda esa plata?
0: No tengo idea.
1: ¿A dónde va esa plata?
0: Yo lo que quiero saber, dice, un lote en el estado en que se encuentre exhibe integrado por un parlante JBL.
1: Ajá, muy bueno.
0: Un boombox, no sé qué es. Ajá, tres. Funcionamiento sin controlar y se venden en el estado en que se encuentra.
1: Sí, correr el riesgo.
0: El número de lote, 300 mil pesos sale este lote.
1: Sí, me ha salido 19 mil, no era...
0: No, se ve que viene unos cuantos, ¿no?
1: Un buque es un juego completo.
0: Claro.
1: Un lote. Es
0: son lotes.
1: El equipo completo de
0: todos son lotes.
1: Cosas. Exactamente.
0: Después hay otro lote... A ver, ya te digo. Un lote en el estado en que se encuentra, ¿no? Un parlante JBL, modelo Char 5, funcionamiento sin controlar, se vende en el estado en que se encuentra y se exhibe, vale 100 mil pesos.
1: 100
0: mil pesos. Bueno. O sea, en realidad no. Está la foto de todo, está aparentemente en muy buen estado, muy buenos equipos, pero viene por cantidad, por lote.
1: Claro, usted no puede comprar un parlantecito.
0: No puede ir con 19 lucas a comprar un parlante.
1: No,
0: tiene que comprar el lote completo.
1: Sí.
0: El lote completo, si te sale 300 lucas, debe venir por lo menos 10, 12, 15, qué sé yo, 20, no sé, sí, no tengo idea.
1: Aproximadamente.
0: Arranca ahí, como dice usted.
1: En 19 mil pesos para como base.
0: Claro, después yo voy y digo, no, para mí eso vale 25, vos decís, no vale 30, yo digo, no, vale 35, no, vale 40, no vale... Hasta que yo digo, no me voy al carajo.
1: Sí.
0: Y te quedás vos con toda la compra que no tenés la plata para...
1: Bueno, los interesados deberán registrarse como usuarios en la plataforma de subasta del Banco de la Ciudad, del Banco Ciudad, con al menos 48 horas.
0: O sea,
1: de
0: ¿te imaginas que si esto se hace nacional, porque es el Banco Ciudad, todo el país, lo que liciten, lo que van a ganar, no vamos a nosotros?
1: Tenés que hacer un depósito de caución, primero, sí. Poner la platita, para que ellos se digan, sí, este John Ricardo ya que sí tiene plata para subastar acá.
0: No, así
1: para...
0: que ese ni se aparece,
1: sí.
0: No tiene para pagar.
1: Así que bueno, no es tan fácil hacer. Así que Banco Ciudad, te entra y ahí va a encontrar seguramente todo lo que tiene que ver con la subasta de estos lotes de parlantes y equipos de audios.
0: Perfecto. Cuénteme los cambios que van a haber en la temperatura en estos próximos días, por favor, Florencia. Y después también la Reina Virtual de 2026 que se viene, que están muy bonitas. Yo, por lo que estoy observando acá en el territorio, es una más linda que la otra.
1: ¿Usted ya votó?
0: No. Pero ¿sabe lo que quiero? Que usted me vaya contando, por lo menos de tres reinas, a qué colectividad pertenecen y cómo se llaman.
2: Bueno, le comento.
0: Sí.
2: Hoy vamos a tener una máxima de 25 grados.
0: Ajá.
2: Y empieza el calorcito, ¿eh?
0: Sí.
2: ¿Ya? Se viene miércoles, jueves, viernes, 33 grados la máxima, así que va a estar calorcito.
0: No me diga 33 grados, ¿sabes por qué le digo? Le pregunto, sí, 33 grados. ¿Qué?
2: 33 grados,
0: es mucho,
2: sí.
0: ¿Eh?
2: Y me anuncia tormenta para el día viernes, sábado, domingo y lunes.
0: Opa, fin de semana.
2: Pero va a estar calor, no va a bajar la temperatura. la mínima, o sea, la temperatura más baja va a ser para la otra semana, lunes, 21 grados, pero va a estar así, soleado, va a haber tormenta también, va a ser calor. Ahora tenemos una máxima de 25 para hoy y estamos con 19 grados actualmente. Ajá. Sí. Y sobre el tema de la fiesta le quería comunicar,
0: sí,
2: que el 7 y el 8 de septiembre hay un 50% de descuento, un beneficio en la entrada para las ventas anticipadas.
0: Mira qué lindo.
2: O sea, si usted sabe que el 7 o 8 de septiembre va a ir a la fiesta,
0: no,
2: hace la compra en 1000 tickets.
0: ¿Mil tickets?
2: Sí, hace una venta, ¿cómo se dice? Una compra anticipada. Uh-huh. Y le dan el 50% de descuento si es de hora. Si no...
0: O sea, si sos obereño, atención, si vivís en nuestra ciudad, ¿qué es lo que tenés que hacer, Florencia? Contame.
2: Tiene que ingresar a 1000 tickets y comprar su entrada.
0: ¿Mil tickets?
2: Sí, 1000 tickets se llama la página donde se compra las entradas para el parque. Y cuando se acerca en la entrada de la fiesta,
0: ajá,
2: le muestra el DNI que es sobereño para que le hagan, ¿qué?, el descuento del 50%.
1: Exactamente, tiene que ir con el DNI.
0: A ver, vamos por parte otra vez.
1: O sea, usted compra...
0: No, ¿sabes por qué te digo? Porque si sí, te van a hacer después que vos mostrás, después que vos exhibís el documento...
2: No. Vos tenés que corroborar que
0: eso
2: era.
0: Sí. No, está bien. Yo tengo una entrada que compré 1000 tickets que tengo el 50% de bonificación.
2: Exactamente, lo para el 7 y el 8 de septiembre.
0: Está bien, lo que tengo que hacer es, en el ingreso, comprobar que soy obereño.
2: Exactamente, nada más. Hay que comprobar que sos obereño.
0: El 50% estamos hablando de mucha plata, o sea, una entrada de 10 mil pesos y me paga 5 nomás.
2: Exactamente.
0: Ay, mira qué lindo.
2: Está bueno. Así que bueno, para el que quiera ir a disfrutar el 7 y el 8 y es de Oberá, puede aprovechar el descuento.
0: Fabio, contame, gracias Flor por ahora, contame un poquitito qué es lo que creó Herrera Wad y sus amigos en la cámara.
1: Estaba buscando otra cosa, pero sí
0: no,
1: le cuento.
0: No, pero yo le
1: cuento, los diputados nacionales misioneros y senadores misioneros también crearon nuevos bloques, uh-huh, salieron de lo que era en su momento Innovación Federal, este bloque que estaba compuesto por algunos referentes de otras provincias, en la cual también estaban incluidos los misioneros y que respondían o que estaban mucho más allegados a el gobierno nacional, lo que a partir de esta decisión de la provincia, o por lo menos de la dirigencia de la provincia, de esta ruptura entre Encuentro Misionero y por lo que se viene,
0: sí,
1: se armaron bloques nuevos en la Cámara de Diputados de la Nación. Uno de los bloques se va a estar conformado entre alrededor de 15 legisladores de Salta, Misiones y algunas otras provincias.
0: Ajá.
1: Que van a conformar el Norte Grande y que va a estar presidido por el ex gobernador de la provincia y actual diputado nacional Oscar Herrera Wad. El otro que también armaron bloques aparte son los senadores nacionales Carlos Arce y Sonia Roja de Cu, que también se separaron del bloque de Innovación Federal y conformaron un nuevo bloque que también pretende por allí sumar a referentes de algunas provincias y tratar de tener un poco más de peso en la Cámara de Diputados y en la Cámara de Senadores, porque un número de 15 o 17, como por ahí calcula que van a llegar a ser los legisladores, va a ser un número grande. Imagínense en 72 que tiene la Cámara de Senador y 254 que tiene la Cámara de Diputados. Uh-huh. Son unos números interesantes a la hora de poder negociar algunas cosas para las provincias de Misiones.
0: Es mucho más importante poder negociar con... Es como que tenga más... A ver, señora, usted que me está escuchando, es como que la provincia tenga más plata para poder comprar o para poder pedir cosas, ¿eh?
1: Exactamente.
0: Tenemos más votos. Cuénteme, doña Flor, ¿a qué candidatas a reina podemos votar? Deme tres nomás.
2: Bueno, la vuelta pasada estuvimos hablando, la semana pasada, de Josefina,
0: uh-huh,
2: la alemana, de Yuria, de la colectividad.
0: Disculpame, árabe. Josefina, dame el apellido si podés.
1: Nol.
2: Nol.
0: Ajá.
2: Sí, esa era la alemana. Esa ya habíamos hablado la semana pasada. Yuria Neji Menosita, también hablamos la
0: ¿esa
2: semana
0: es?
2: Pasada, del árabe. Y después hablamos también de Ailén González, de la brasilera. Ahora nos queda, por ejemplo, uh-huh, Mayra Gallardo, de la colectividad checa.
0: Uh-huh.
2: Tiene 22 años, es de acá de Oberá. estudio maestro mayor de obras y curso de manicurista profesional.
0: Mira qué lindo.
2: Mayra Gallardo. Después tenemos a Magalí Vargas, de la colectividad española, 24 años, también de acá de Oberá. Tecnicatura superior en cosmetología, exactamente, y estética y postítulo en dermatocosmiatría. Ay, ay, ay, qué difícil de decir.
0: Sí, sí, me imagino.
2: Bueno, esta es Yamí Magalí Vargas, de la colectividad española. Después tenemos a Charlotte Sabel, de la colectividad francesa.
0: Sí,
1: esa es la suya.
2: Sí, exactamente, sí, sí. Ricardo.
0: Charlotte, no es mía, che, pará, es de mi colectividad. No, no,
1: colectividad.
0: Ah,
1: Charlotte,
0: aclarado, porque Charlotte. No, che, Ricardo tiene.
1: No, pero su francesa. Colectividad, la mía y la italiana. La
0: suya es Natana. Sí. Bueno, gracias, Florencia. Después seguimos con más, o sea, bueno. Hasta ahora le dimos tres o cuatro. Vos sabés que yo tengo acá en punta, ajá, algo que me llamó la atención. Uh-huh. En Corriente, en Alvear, los chats que complican al adolescente detenido por el crimen de su compañera.
1: ¿En serio?
0: Ella le terminó matando, pobrecita, a ella. Las pericias al celular del acusado, que de 16 años, revelaron cómo planificó fríamente junto a su novia el crimen de Cecilia Lascano. Las cámaras lo muestran junto a la víctima horas antes del hallazgo y una huella ensangrentada lo complica. La justicia investiga a terceros por posible encubrimiento. La investigación por el femicidio de Cecilia Lascano, 16 años, de Alvear Corrientes, sigue dando tela para cortar y complicando más al único detenido tras el peritaje de su celular. El detenido es un compañero del colegio de la misma edad. Los mensajes intercambiados entre el 14 y el 16 de julio con su novia desbarataron la hipótesis inicial de suicidio y permitieron a la fiscalía reconstruir que consideran lo que consideran, entre otras cosas, una acción planificada. Según el informe elaborado por el área de delitos complejos de la policía de Corrientes, en esa conversación se coordinaron los pasos previos y posteriores al crimen. Entre las indicaciones que aparecen en los chats figura la forma de ejecutar el ataque con un arma blanca, la existencia de una fosa cavada con antelación en inmediaciones de la antigua estación de trenes para ocultar el cuerpo y la recomendación de llevar ropa para cambiarse. O sea, estaba no planificada, estaba súper planificada. Miércoles tiene en la cabeza estos chicos. En uno de los mensajes dice, prefiero que me golpee, me cae a cachetadas y a mí y que te diga algo a vos. Por eso es lo primero. Pero ya la llevaron sentándome, dice. Bueno, ella llega a sobrevivir en ese tema de que te mande al frente. Dice, Jeremías, necesito que te calmes, que estés tranquilo, te dice ella. O sea, hay una, la verdad que son chat terrible para leer. En otros tramos del diálogo, el acusado asegura que a su pareja que registrará el hecho con fotos y video como prueba de haber cumplido con lo acordado. En uno de los mensajes más citados del expediente le escribe, quiero cumplir todo lo que me pidas. ¿Qué tal? La prueba digital se complementa con la evidencia material. Cámaras del sistema de monitoreo municipal captaron al sospechoso caminando junto a Cecilia en la madrugada del 16 de julio en dirección al lugar donde luego fue hallado el cuerpo. En el allanamiento a la vivienda del menor, los investigadores secuestraron una zapatilla cuya plantilla coincide con la huella ensangrentada encontrada en la escena del crimen. Entre otras cosas, tras el hecho, los mismos chats muestran al joven desbordado por la situación, admitiendo la gravedad de las lesiones provocadas en la garganta de la víctima. Desde el inicio, la familia de Cecilia rechazó la versión de autoataque. Aportaron imágenes de la herida que consideran incompatibles con una autolesión y señalaron que los estudios toxicológicos detectaron midazolam en el organismo de la adolescente. ¿Qué más tiene? La causa caratulada como homicidio calificado ahora pone la lupa sobre el posible rol de terceros. La justicia analiza la participación de la novia del detenido, la hija de un efectivo policial y de un tercer joven mencionado en las conversaciones como alguien que podía intervenir para encubrir el hecho. la Fiscalía continúa con la toma de declaraciones de la producción, entre otras cosas, de peritajes complementarios que no descartan nuevas detenciones en las próximas horas. Fue todo un entramado para matar a la adolescente en la localidad de Alvear Corrientes, acá cerquita de la provincia de Misiones. Cecilia Lescano se llamaba.
1: Cecilia Lescano, es un caso casi parecido al de esta chica que había matado a su novio, ¿se acuerda? Hace unos años atrás. ¿En el caso Nair?
0: Sí, en ese
1: río. Bueno, casi el mismo parecido, ¿no? Por eso siempre recomendamos a las parejas jóvenes, sobre todo, ¿no? Que por allí todavía no tienen la vida vivida, tratar de, como es, de cuando hay algún mínimo de violencia o mínimo de cosas, contarlo, buscar ayuda, porque viste, muchas veces dice no, porque me ama, porque me quiere, el típico que decían nuestros abuelos, me quiere pero me aporrea.
0: Sí, bueno, sí.
1: Tratar de denunciar, de contar, de buscar una solución, porque a veces hay cosas que uno no se da cuenta.
0: O pero de última te salís de la...
1: O te salís de la relación, ¿no? Porque puede terminar y pasan este tipo de casos.
0: Obviamente. Lamentablemente la desaparición de esta chica que no solamente muy joven, también es muy bonita. Uh-huh. Y aparentemente fue la novia de él que le mandó, le dijo a él, si querés seguir conmigo, seguir teniendo relaciones conmigo o algo así, sí, tenés que matarla a ella. Sí. Y el tipo, pero tenía que mandarle prueba además.
1: Pareció al caso de Nair Galarza.
0: Sí, sí, sí, todo tan tóxico.
1: Y casi parecido a lo que está pasando hoy con Cerimedo, que también mandó a matar y el muchacho le tenía que decir, ya le pegué los tres tiros.
0: Sí, ya está hecho.
1: Ya está hecho.
0: Digamos. Depositame el dinero.
1: Sí, depositame el dinero. Che, bueno, le mando un saludo a la gente de Candelaria.
0: Sí.
1: A Fernanda, a Pablito, que nos mandan la foto. Nos están
0: Hola,
1: viendo.
0: Fernanda, ¿cómo estás? Buen día.
1: Buen día. Nos están viendo vía streaming, ¿eh? Así que un saludo grande a la gente de Candelaria. Vamos a andar el fin de semana por allá, preparen la parrilla.
0: ¿Candelaria?
1: Sí, vamos a preparar la parrilla el fin de semana.
0: Yo los sábados, los domingos trabajo, le damos la salud.
1: Bueno, lo vamos a escuchar, lo vamos a ver desde allá.
0: Bueno, perfecto. Che, ¿vamos cerrando?
1: Vamos cerrando
0: despacito. Mira, te quiero contar, en Ituzaingó, con drones, la policía rural detectó un campamento de cuatreros. Los tipos afanaban vaca.
1: Acá también.
0: Pero no tenemos drones para... Ay, sí, hay drones. Sí, hay... Lo que pasa es que no se usan. No sé,
1: se afanaron ayer o anteayer un par de huellas acá por San Vicente. No, por San Vicente. ¿Eh? Y lo encontraron en San Pedro, los huellas. No, caminaron bastante.
0: ¿Cómo caminan esos huellas? Bueno, los efectivos hallaron en el monte campamentos escondidos, ropa, alimentos, no parecedero, y cerca de una laguna, una canoa rústica. Ahí está, mirá. El tipo llevaban algún tipo de carne que obviamente fue robada, ni una duda. Si vos sabés que acá me ha aparecido tres veces.
1: Ajá.
0: La historia de Tinelli, que está seco. Dice, Tinelli está seco.
1: Si Tinelli está seco.
0: No, dice que está en la quiebra. Florencia, ¿me podés buscar esa información?
1: Dice que todos los de la show, seco. Todos los de la show, ¿se acuerda?
0: Nos fuimos todo al carajo.
1: Se quedaron todos secos los de la show, ¿se acuerda cuando tenía la cara de Tinelli?
0: Es que el show es parte del grupo Show, creado en Ideas del Sur.
1: Claro.
0: Fuimos a firmar, compramos la señal, la exclusividad en Ideas del Sur. Y la compramos a Tinelli, sí, sin ni una duda de esto. Lo que pasa es que algunos supieron invertir, otros... Perdón,
1: ¿Se acuerda? Le cuento a Florencia.
0: Florencia es
1: nueva
0: en
1: esta época. Nosotros orgullosos teníamos la camiseta, la campera verde. Trabajábamos en Radio Show. Estaba Lainara Feudale, Marcelo Tinelli.
0: Sí, toda la banda.
1: Y los carteles, que estábamos nosotros, nunca una cara nuestra en los carteles, ¿no? Obviamente.
0: No.
1: Pero trabajábamos en Radio Show.
0: No había necesidad.
1: Y la gente nos preguntaba, che, ¿y ustedes le conocieron a Tinelli? Sí, le conocimos a Tinelli. Tomamos...
0: No, yo nunca dije eso.
1: No, pero nosotros le decíamos a la gente, a nosotros sí.
0: Nosotros cuando firmamos la compra, la gran reunión nacional que se hizo de... en Ideas del Sur, ahí sí, estuvo casada por Tinelli, por todo su equipo de contaduría, pero fue un pasar, ¿qué te voy a decir? O sea, no dio tiempo ni siquiera un diálogo con el tipo, ¿viste? ¿Sabes lo que estoy buscando?
1: Sí.
0: Bueno, entré en Nación,
1: sí.
0: Estoy buscando el diario digital de Radio Show. A esta hora de la mañana, diario digital de Radio Show, porque me cambia los titulares Radio Show cada ratito. Nuestra radio tiene su diario digital. ¿Sabe cómo entrar? www.radioshowoverá.radio, así, radio, show, o verá.
1: El otro día entré, estuve escuchando la radio también.
0: Vía... También se escucha la radio.
1: Sí,
0: se...
1: sí.
0: No es 100.5, sino es 105, sí. Derecho, así. Y ahí hace enter y te sale la página de Radio Verá 105, acá. Y ahí automáticamente, .com.ar, abrís. El título dice, La Camem... Nodo Oberá cuenta con el padrinazgo de una plazoleta en nuestra ciudad. Después de ciclo de charlas de la historia, de la Feria Franca en la región. Mirá qué lindo, estudio histórico. Mejoras en las plantas de guardia canina. O sea, se están haciendo mejoras. ¿Dónde sería eso el gobierno de la ciudad de Oberá? Continúa llevando adelante los trabajos en la puesta en valor y mejoras integrales en el espacio destinado a la Guardia Canina. Relevamiento en las zonas inundables del barrio de EMSA. Y después, sí, ya viene todo lo de la ciudad, viene lo de la fiesta y viene lo nacional, ¿eh? Después, primero los provinciales, las generales, el impresionante yate de 7 millones de dólares de Cristiano Ronaldo decorado con por su mujer argentina, ¿eh? Cristiano Ronaldo tiene 7 palos para comprarse un yate.
1: Sí.
0: Si vos llegás a tener 7 palos, te cambia la vida, no laburás nunca más. Y el tipo te dedica un yate. El plan asfixiante de Estados Unidos contra Irán pone a China en la mira. Teherán está listo para responder. Vamos a ver. Cosas que pasan en el mundo, ¿vio? Arthur Brock, catedrático de Harvard. Cuando te aburras, se activa una serie de estructuras en tu cerebro llamado red neural por defecto. Esta es la que utilizas para divagar, pensar de forma abstracta y reflexionar sobre el sentido de tu vida. El tipo le estudió la parte de cuando te aburrís, ¿viste? Uh-huh. Bueno, Aurelio Rojas, cardiólogo, dice, el tomate es uno de los mejores alimentos para proteger el corazón.
1: ¿En serio?
0: Sí, la próstata también.
1: Empezar a comer más tomate.
0: Bueno, pero es mejor cocinado y acompañado con una grasa como el aceite de oliva. Tenés que cocinarlo, ¿sabés cómo el tomate?
1: ¿Cómo?
0: Yo tampoco sé, así que...
1: No, el tomate... A mí está crudo, yo lo pico así con la cebollita.
0: Sí, pero dice que tenés que cocinarlo con aceite de oliva. Ah. O sea, sería como un frito de tomate, una cosa así, ¿viste? Un poquitito de aceite de oliva y le ponen una sartén, qué sé yo. Silvana Donofrio, académica y profesora, si uno sabe, disfruta mucho más de la música, si uno sabe.
1: Sí.
0: Y otro dice, ¿podrá el Texas argentino salvar la economía del país? ¿Qué es eso? Ah, el Texas dice por el petróleo.
1: Exactamente.
0: Miles de argentinos están acudiendo en masa a una zona remota, la Patagonia, en busca de trabajo, equipados únicamente con mochilas, tienda de campaña, y la esperanza de que en eso, en ese gesto, va a cambiar su vida. Bueno. Cosas que pasan en Ricardo Darín y Diego Peretti se reencuentran en el cine cuando estrena Lo Mejor, lo dejamos acá, una película para Netflix.
1: Bueno.
0: Valentina Cookie, la chica hippie, se puso en pareja con un fundamentalista del aire acondicionado y terminó escribiendo canciones con el Indio Solari. ¿Qué ver en Disney hoy a las 10 series y películas que lideran el ranking este martes 25 de agosto del 2026 en Argentina? Estos son títulos, le cuento, señora, señor, que usted puede ingresar usando su computadora o usando

0: de la cartelera.
1: Sí.
0: Tenemos el 27 al 30 de agosto, nuevas películas. Tenemos...
1: Ah, cambio de cine, Teatro Verá.
0: Sí, sí, sí, exactamente.
1: Por favor.
0: Tenemos a Paw Patrol, que ¿cómo? Es una película para chicos. Paw Patrol se llama.
1: Sería Paw Patrol. Paw
0: Patrol.
1: Paw sería la patrulla.
0: Exactamente. Ah, usted sabe. A usted le gusta, a usted le gusta a Titi.
2: La patrulla, no, la patrulla sobre todo.
0: A Lolo, a todo.
1: Sí, a la banda de perros le pongo dibujos animados, vale.
0: Bueno, tenemos a La Odisea también, otra película.
1: Mira qué lindo.
0: Después tenemos La Niña de Azúcar y Los Caminantes de la Calle. Esto va a estar 4.000 pesos, 5.000 pesos la entrada.
1: Estamos hablando de cine y teatro, ¿verdad?
0: Exactamente, sí, sí, sí. Va a estar muy lindo para llevar a los chicos para que se diviertan, porque viste que no hay muchas cosas en obra para hacer.
1: No hay muchas cosas. El cine está bueno, ¿eh?
0: Exactamente, está
2: si
0: muy
2: acá
0: bueno.
2: No hay, usted imagínese.
1: No, pero
2: entre tenemos que, cine también, ¿eh?
1: Entre que sus chicos tomen el teléfono y se pongan a jugar ruleta o la timba, llévele al cine.
2: Exacto.
1: Y cambie su vida. Nada, un saludo muy especial al amigo, un gran amigo que tenemos de toda la vida. Él nos está viendo y nos manda saludos. No quiere que diga su nombre, yo no lo voy a decir, simplemente le voy a mencionar, porque la gente que es seguidora, es seguidora, listo.
2: Exactamente. Bueno, déjenme mandar un saludo a todos los peluqueros y las peluqueras en su día. Sí. Ahora le dicen el barbero, ¿no? Son peluqueros,
1: ¿eh? El mío, yo tengo unos cuantos peluqueros.
2: Yo tengo uno allá, ¿cómo es? Franco, de Leandro Nanel, que me corta el pelo. Que ya dicho sea de paso, tengo que ir, porque ahora que estoy en esto de la cámara, tengo que tener el pelo cortado. Esos días me estaba viendo, me dijo, ¿cómo vas a salir en la televisión? Y bueno, es lo que hay, hermano.
1: Alfredo peluquero, es mi peluquero, Alfredo.
2: ¿Recuerdas de Cecito Lima?
1: Sí, gran peluquero.
2: Era su peluquero.
1: Sí, toda la vida.
2: Toda la vida su barbero.
1: Toda la vida. Bueno. Nada, y ahora es Alfredo. Alfredo, que también es el combatiente movilizado, así que un abrazo grande, Alfredo. Que tengas una buena vida y que sigas trabajando súper, pero súper bien. ¿Nos vamos, Flor? ¿Algún saludito?
0: Yo le rápido. Mando saludo a mi mamá, que había cumplido el domingo 48 años.
1: 48
0: años. 48 años.
1: La tipa le mete 48 años como diciendo de joven, mi mamá. ¿Viste?
0: Joven,
1: la tipa está vendiendo la mamá.
2: Si lo escuchara Barassi, sabe lo que dice.
1: Sí, bueno.
0: A mi papi. También.
1: También es joven. Saludo especial para él. Dale, para toda la familia, que sigan bien. Nos encontramos.
0: Bueno,
1: chao, Fabio.
2: Chao, chao. Nos vemos mañana.
1: Dale, si Dios quiere.

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2: En nuestros estudios es la hora 12. 2 minutos.
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1: En nuestros estudios es la hora 12. 17 minutos. 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
1: En nuestros estudios es la hora 12. 30 minutos.
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1: En nuestros estudios es la hora 12:47.
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1: En nuestros estudios es la hora 13 en punto.
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Ya una tarde más con esta cortina del Santo Galileo, estamos dando comienzo al programa La Voz de la Liberación, órganos informativos de la Iglesia Pentecostal Diocesano. Recordándote que nuestra sede mundial se encuentra ubicada por la Avenida del Estado, al 4568 en San Pablo, Brasilia, que actualmente está bajo la responsabilidad de la hermana Ereni Miranda.

La capital del país también tenemos ubicada nuestra sede nacional por calle Yerba, a la altura 2461, frente a la Plaza Flores. Ahí se ubica la iglesia pentecostal Dios es Amor, que actualmente está bajo la responsabilidad del presbítero Sabdiel Bravo.

Nosotros Corrientes tenemos ubicada nuestra segunda sede sectorial en barrio Santa Rita, calle Chubut y El Palmar. Precisamente está ubicada la iglesia pentecostal Dios es Amor, que actualmente está bajo la responsabilidad del presbítero Marcelo Kerber. Nuestra ciudad, aquí en la ciudad de Oberá, se encuentra nuestra sede sucursal por calle Chubut, altura 145, casi avenida Libertad, y se encuentra la iglesia pentecostal de Dios es Amor, que actualmente está bajo la responsabilidad del presbítero Jorge Valdés. En esta tarde también, ya quien tiene el gusto, el placer de estar con todos ustedes para acompañarte, es tu amigo y hermano en Cristo, el joven Emmanuel. Reciban toda la paz de nuestro Señor y Salvador Jesucristo.

Muy bien, oyente, bien familia, 21 minutitos ya en esta tarde y nos están separando de la hora 13. Ya nos encontramos con todos ustedes para acompañarte aquí por la 100.5 Radio Show en esta tarde de programación. Programa La Voz de la Liberación, órganos informativos de la Iglesia Pentecostal, Dios es Amor.

gracias a Dios, familia, ya por este momento de poder estar con ustedes así, aquí para acompañarte, para traerte todas las informaciones esta tarde con respecto a que hoy vamos a estar viviendo aquí en el interior de la iglesia pentecostal de Dios es Amor. Pero antes yo te quiero invitar para realizar una oración a nuestro Dios antes de compartirte y de comenzar a dejarte toda la información. Quiero invitarte para que juntos oremos a nuestro Señor y Salvador Jesucristo, como estamos realizando cada tarde aquí en el programa La Voz de la Liberación. Por eso yo te invito en este momento para que te sumes juntamente conmigo y realicemos esta oración a nuestro Dios. Grande Dios y eterno Padre, Señor, Dios de misericordia, en este momento, Dios de oración, Señor, en este instante, oramos a ti, clamamos a ti, Señora. Venimos ante tu presencia, Dios mío, Padre, para elevar esta oración, Señor, para clamar a ti, creyendo, mi Dios y mi Padre, que en este momento ya, Señor, tu oído está atento a la oración de aquellos que oran, Señor, que claman, creyendo, Padre, que ya en este momento, Señora, tu mano está extendida una tarde más para nos ayudar, Señora. Y nos presentamos, oh Dios, nos presentamos juntamente, Señor, a las familias, a los hogares, Dios mío, Padre, Señor, nos presentamos juntamente, Señora, a estas personas, Dios, que del otro lado están orando juntamente conmigo en esta tarde, Señora. Ya venimos, oh Dios, en este instante para agradecerte, Señor, por esta tarde, por este día precioso, Padre, para darte gracias, oh Dios, por esta oportunidad, Señor, en la cual el Señor nos regala y nos brinda, Dios, confirmando así su palabra, la cual nos dice que su misericordia se renueva cada mañana para con nuestra vida. Y te queremos agradecer, querido Dios, por este día, Señor, maravilloso, Padre, por este día precioso que el Señor nos ha regalado, Señor. Mi Dios y mi Padre, también quiero orar y quiero pedir en este momento, Señor, para que tu guía, para que tu Espíritu Santo sea aquel que tome el control en este instante, Dios, de nuestra vida, Señora, sea aquel que tome el control, Dios mío, Padre, de esta programación, Señor, bendiciendo, Dios, aquellos que del otro lado en este momento me están escuchando, bendiciendo a aquellos que del otro lado en este momento están orando juntamente conmigo, Señora, este hombre, esta mujer, Dios mío, Padre, que en este momento clama, que en este momento ora, Señora, yo te pido, Dios, por su vida, para que lo vengas a bendecir de una manera especial, Señor, para que vengas, Dios mío, Padre, a entregar la grande bendición, para que venga a entregar la grande victoria, Señora, para la vida, Dios, de esta persona, Señor, que me está escuchando del otro lado. Y te pedimos, oh Dios, tu dirección y tu Espíritu Santo que nos guíe en estos instantes, Padre, dando así a conocer tu nombre, dando así, Dios mío, Padre, a conocer, Señor, tu poder por medio de esta programación, Señor. Te damos gracias, Dios, porque sabemos, Dios, que eres tú aquel que escucha nuestra oración, porque sabemos que eres tú aquel que responde nuestro clamor. Te lo agradecemos, querido Padre, te lo agradecemos, querido Hijo, y te lo agradecemos, Espíritu Santo de Dios. Amén y amén, Señor Jesús.

0: Bien oyente, bien familia, 29 minutos nos separan ya en esta tarde de la hora 13. Nos encontramos con todos ustedes aquí por la 100.5 Radio Show desde la ciudad de Oberá, compartiendo ya bella alabanza en esta tarde aquí en esta programación, programa La Voz de la Liberación, órganos informativos de la Iglesia Pentecostal Dios es Amor. Donde desde ya, familia, nos estamos preparando también en fe y expectativa para lo que vamos a vivir este día de hoy, precisamente este día de martes, aquí en el interior de la Iglesia Pentecostal Dios es Amor, martes 25 de agosto del 2026.
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0: Donde de aquí a horas también estaremos viviendo una gran campaña, gran concentración aquí en el interior de la Iglesia Pentecostal Dios es Amor, con el lema: y aquí yo os traeré sanidad y medicina y os curaré. La campaña La Medicina de Dios, que se estará viviendo este día de hoy, martes 25 de agosto del 2026, en el interior de la Iglesia Pentecostal Dios es Amor, aquí de la ciudad de Oberá, ubicada y por calle Chubut, altura 145, casi Avenida Libertad, donde estaremos reunidos juntamente al pueblo de Dios, donde estaremos reunidos todos juntos para recibir la palabra de Dios, para recibir aquello que Dios quiera realizar por medio de su palabra, aquello que Dios quiera traer por medio de su palabra poderosa en esta noche para el pueblo obereño. Estamos más que seguros de que será una tarde y noche de bendición. Estamos más que seguros de que será una tarde y noche de victoria, marcada por el poder de Dios, marcada también por la presencia del Espíritu Santo, la cual vendrá realmente a glorificar el nombre de nuestro Señor y Salvador Jesucristo. Y nosotros desde ya, desde estos minutos, aquí desde los estudios, te queremos invitar a vos que estás del otro lado en este momento, sintonizando, escuchando esta programación, para que te sumes juntamente con nosotros este día de hoy martes en esta campaña que vamos a estar realizando en el interior de la Iglesia Pentecostal Dios es Amor, aquí de la ciudad de Oberá, donde queremos congregarnos, queremos reunirnos juntamente los hermanos a las hermanas para recibir la palabra de Dios, para buscar de nuestro Señor y Salvador Jesucristo, para alcanzar aquello que Dios quiera venir a ministrar sobre nuestra vida, sobre nuestro hogar y sobre nuestra familia. Y queremos que vos, que en este momento nos estás escuchando, sintonizando, te sumes también juntamente con nosotros y juntos vayamos a buscar de nuestro Dios, juntos vayamos a buscar del Dios que tiene poder en el cielo como en la tierra, juntos vayamos a buscar del Todopoderoso y alcancemos la bendición de Dios para nuestra vida, la bendición de Dios para nuestro hogar, la bendición de Dios para nuestra familia.

0: contando también en familia con la presencia de nuestro líder nacional, el presbítero Sabdiel, que estará trayendo la palabra y orando por el pueblo presente en esta noche aquí en la ciudad de Obera, que estará ministrando aquello que Dios colocará en su corazón y estará orando también por todo el pueblo presente, clamando a Dios, ministrando también bajo los excelentes dones del Espíritu Santo. Y estamos más que seguros de que será una tarde y noche donde Dios vendrá a glorificar su nombre de una manera muy, pero muy especial. Desde ya queremos invitar a todo aquello que nos están escuchando, tal vez usted que nos está sintonizando en este momento, para que vengas.
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0: Junto busquemos de nuestro Señor y Salvador Jesucristo. Tal vez hablamos con personas en este momento la cual estás pasando un momento difícil, la cual estás atravesando situaciones complicadas. Tal vez estoy hablando en este instante con personas en la cual te encontrás enfermo, te encontrás desahuciado por la ciencia media, te encontrás oprimido, tal vez viviendo una vida de depresión, de angustia. Yo te quiero dejar desde ya esta invitación porque yo estoy seguro de que Dios puede realizar algo por tu vida. Yo estoy seguro de que Dios puede extender sus manos poderosas y sacarte de ese momento difícil que estás atravesando, sacarte de ese momento difícil que estás pasando, sacarte de ese momento tal vez de tristeza, de soledad, de angustia, de desespero en el cual estás viviendo, y llevarte una vida plena y plena en Cristo Jesús. Pero es necesario nosotros tomar esa decisión, es necesario nosotros llegar a su presencia, ir a buscar de Dios, es necesario nosotros actuar en fe y a buscar de nuestro Señor y Salvador Jesucristo. Y en esta noche queremos realizar esto juntamente al pueblo obereño. Queremos unirnos juntamente a los hermanos también que estarán llegando de los distintos anexos, los hermanos que estarán llegando también desde la ciudad de Posada, también que estarán juntamente con nosotros, y todo con un mismo sentir, todo con un mismo propósito, y es buscar de nuestro Señor y Salvador Jesucristo, recibir su palabra y por ella alcanzar la bendición para nuestra vida, por su palabra alcanzar la victoria, por su palabra alcanzar aquello que estamos necesitando. Porque ciertamente es ella la que tiene poder, ciertamente es la palabra de Dios aquella que vendrá a sanar, aquella que vendrá a curar, aquella que vendrá realmente a alcanzarnos la bendición, alcanzarnos la victoria que estamos necesitando. Y te invitamos a vos que estás del otro lado, te invitamos a vos que en este momento nos estás sintonizando, tal vez aquí dentro de la ciudad de Oberá, tal vez nos estás escuchando en los barrios, zona centro, para que sumes también tu fe juntamente a la nuestra y vayamos todos juntos a buscar de nuestro Señor y Salvador Jesucristo, para que te sumes juntamente a nosotros y vamos a clamar por aquel que tiene poder, vamos a buscar de aquel Dios todopoderoso

Vamos a ir en busca de nuestro Señor y Salvador Jesucristo, porque Él en su palabra nos dice: venid a mí, todo aquello que estén cansado, trabajado, que yo tengo el poder de hacer descansar. Y Él es que le queremos buscar en esta noche. Yo estoy seguro de que Él vendrá. Yo estoy seguro de que el Espíritu Santo vendrá realmente a moverse de una manera especial en el medio de su pueblo, a ministrar sanidad, a ministrar cura divina, a traer liberación, a traer consuelo, a traer realmente bendición para el pueblo que estará reunido buscando de nuestro Señor y Salvador Jesucristo. Y usted, mi amigo, usted, mi amiga, familia que me sintonizas en este momento, no te quedes de afuera, porque estoy seguro de que Dios también tiene bendición para tu vida. Estoy seguro de que Dios también irá a hablar a tu vida, a hablar a tu corazón, ministrar tu vida de una manera especial. Y alcanzarás también la bendición de Dios, alcanzarás también la victoria de Dios para tu vida. Y ciertamente podrás testificar de que Jesús fue aquel que te ayudó. Que ciertamente podrás decir de que Jesús fue aquel que extendió su mano de misericordia y te sacó del pozo de la desesperación, así como decía el salmista David. Por eso no te quedes de afuera, amigo, amiga que me estás sintonizando en este momento, sino que vamos a buscar de Dios. Vamos a unirnos en fe y vamos a clamar por el poderoso nombre de nuestro Señor y Salvador Jesucristo. Y estamos más que seguros de que Dios vendrá. Estamos más que seguros de que Dios realmente enviará su palabra y nos sanará. Enviará su palabra y nos bendecirá.

Biblia, nadie puede detener a aquel que tiene poder en el cielo, en la tierra y en el mar, como nos dice la letra de esta alabanza. Nadie puede detener el poder de nuestro Señor y Salvador Jesucristo cuando decide actuar en la vida del hombre, cuando decide actuar en la vida de la mujer. Así que ven con fe, vamos a preparar nuestra fe, vamos a buscar de este Jesús, vamos a armarnos en fe y vamos a buscar de nuestro Salvador, vamos a buscar de aquel que nos puede ayudar, vamos a buscar de aquel que nos puede socorrer, vamos a buscar realmente de aquel que puede llegar para cambiar, para transformar y para alcanzarnos la bendición y la victoria.

minutitos, familia, 40 minutitos ya nos transcurren esta tarde y la hora 13. Y queremos compartir también ya las palabras de nuestro responsable, el presbítero Jorge, responsable aquí de la ciudad de Oberá, que también estará dejando sus palabras a todos ustedes que están del otro lado ahí sintonizando esta programación, escuchando el programa La Voz de la Liberación. Vamos entonces con las palabras del presbítero Jorge Valdés y luego también retornamos nuevamente con todos ustedes.

Dios te bendiga, amados oyentes, Dios bendiga familia, Dios bendiga joven Emanuel en esta hora de la tarde. Ya estamos aquí en este día martes 25, ha llegado el gran día de la medicina de Dios para tu vida. Atención ciudad de Oberá, atención familia, atención pueblo enfermo, suprimido, ha llegado el día marcado por Dios. Hoy día martes 25, ya llegó este día marcado que Dios preparó aquí en la ciudad de Oberá, esta gran concentración de poder, de milagros, con el lema, el día de la medicina de Dios. Ya está todo preparado, todo confirmado, la presencia marcante del pastor internacional, pastor Xavier Bravo, que por la primera vez estará llegándose aquí en la ciudad de Oberá, y precisamente nuestra iglesia pentecostal, Dios es amor. Ahí estamos escuchando ya de fondo, el pastor alabando a Dios con toda la fe, con esa unción de Dios en su vida, y él mismo va a estar con nosotros hoy día martes aquí en la iglesia pentecostal Dios es amor, calle Chubut 145. Atención ciudad de Oberá, atención pueblos en general, familia, enfermo, problemático. Ya nos preparamos para hoy día martes 25. A partir de las 17 horas ya las puertas estarán abiertas de la iglesia. Estarán hermanos de todos lugares, también los hermanos ahí de Posada nos estarán acompañando, pastor también de Posada, juntamente al pastor Xavier. Va a ser una fiesta espiritual muy grande lo que vamos a vivir en este día martes, hoy día martes, en la iglesia pentecostal Dios es amor, aquí de calle Chubut 145. Venga, venga temprano a buscar tu bendición, a buscar un lugar, porque va a ser algo tremendo, la grande multitud que estarán llegando de diferentes lugares aquí de la ciudad de Oberá, también de los pueblos aledaños, hermanos de Campo Grande, Aristóbulo, Villa Bonita, de todos los lugares, Campo Viera, de todos los barrios aquí. Va a ser algo tremendo lo que estaremos viviendo en esta tarde noche aquí en la iglesia pentecostal Dios es amor. Amados oyentes del programa La Voz de la Liberación, en esta hora de la tarde estamos con mucha alegría, con mucha fe, invitándole a todos ustedes para que en este día martes usted no quede fuera de esta grande concentración. Por eso estamos aquí a través del programa La Voz de la Liberación por FM Show 100.5, llevándoles ahí todas las informaciones de esta gran cruzada de fe, de explosión, de milagro que se lleva a cabo en la iglesia pentecostal Dios es amor. Tenemos hoy la presencia marcante del pastor internacional, pastor Xavier Bravo, cual es nuestro pastor a nivel nacional, pastor de nuestra sede nacional de Buenos Aires, pero ha recorrido diferentes países de la tierra llevando el evangelio, orando, y Dios tiene usado su vida en una manera tremenda. Estuvimos ya días domingos acompañando a concentración a la ciudad de Posada y vimos la gloria de Dios, vimos como Dios tremendo usa al pastor en la predicación, en la alabanza, en la oración de explosión de milagro, y fue algo tremendo lo que estaremos viviendo entonces hoy día martes. A partir de las 17, hoy día martes, preste atención al horario, a las 17:05 de la tarde ya las puertas estarán abiertas, estarán diferentes cantantes, coros también, y va a ser algo tremendo. Y luego más a las 19:30 ya vamos a contar ya con la presencia del pastor en el santo altar aquí de nuestra iglesia pentecostal Dios es amor. Por eso estamos aquí preparándonos para vivir una noche bajo el mover del Espíritu Santo, bajo el mover del poder de Dios en esta poderosa campaña que es el día de la medicina de Dios, como dice la palabra del Señor en el libro de Salmo 107. Nos dice así la palabra del Señor, libro de Salmo 107, versículo 20, dice la palabra del Señor: y envió su palabra, lo sanó, lo libró de su ruina. Ahí está la palabra de Dios confirmando el momento en que Dios había enviado medicina, sanidad, libramiento para el pueblo de Israel, que clamó en sus angustias, clamó en su dolor, en sus aflicciones,
y Dios envió sanidad, Dios envió palabra, Dios envió poder y lo sanó y lo libró. No será diferente en esta noche del día martes 25 de agosto, y por eso nosotros queremos que usted que está enfermo, usted que está afligido, oprimido, usted que está en la ruina, usted que está sufriendo, hoy es el día de tu milagro. ¿Qué tengo que hacer, pastor? Solamente venir, participar con nosotros. La entrada es libre y gratuita. Dios tiene una bendición, un milagro, una medicina para tu vida, para tu familia. Entonces, hoy día martes 25 de agosto, anote esta fecha. Hoy mismo, hoy día martes, sí, hoy día martes, aquí en la ciudad de Oberá, Misiones, en la iglesia pentecostal, Dios es amor, calle Chubut 145, casi avenida Libertad. Ahí viviremos esta poderosa campaña donde ya está confirmado presencia del pastor Xavier Bravo desde Buenos Aires, Argentina. Él estará con nosotros hoy día martes, este único día martes, él va a estar con nosotros aquí en la ciudad de Oberá. Y va a ser algo sensacional, algo poderoso de parte de Dios que estará aconteciendo. Entonces, a prepararse, pueblo, a tiempo, aquí a 4 horas más, ya nosotros ya estaremos dando inicio a esta campaña. Entonces, usted tiene el tiempo de prepararse, de venir. Usted que vive aquí en la ciudad de Oberá, pueblo, sale daño. Usted tiene tiempo de prepararse, traer a aquella persona enferma, desociada, porque Dios estará haciendo un gran milagro. Iglesia Pentecostal, Dios es amor. La dirección exacta, calle Chubut 145, casi avenida Libertad. Aquí en pleno centro de la ciudad de Oberá, usted encontrará la iglesia Pentecostal de Osamor. Hoy día martes a las 17 horas ya las puertas estarán abiertas para estar recibiendo al pueblo, a las familias, a los enfermos, problemáticos. Venga, porque Dios tiene un grande milagro. Dios bendiga, joven Emanuela, ahí en los estudios de la radio. Dios bendiga a todos los oyentes que a esta hora de la tarde están en la plena sintonía. Ahí usted que está en la sintonía, invite a aquellas personas enfermas, traiga a aquellas que está oprimido, invítelo para estar llegando en este día, martes, único martes, donde nuestro pastor nacional, pastor Xavier, estará con nosotros. Y entonces por eso estamos con toda la fe, viendo lo que Dios viene obrando a través del siervo del Señor. Y no será diferente en este día martes aquí en la ciudad de Oberá, porque Dios ha preparado el gran día de la campaña, la medicina de Dios. Entonces, joven Emanuel, oyente, Dios le bendiga. Quien está hablando con todos ustedes en este momento es el presbítero Jorge Valdés, actual responsable de nuestra iglesia Dios es Amor aquí en la ciudad de Oberá. Y cuando estamos haciendo esta invitación a todo el pueblo en general, familia, enfermo, libre, pensadores, personas de otras denominaciones también que estén con nosotros, será muy bienvenidos aquí a estar en esta noche de milagros, de sanidad, de liberación y también de alabanza, porque el pastor también estará alabando a Dios, cantando bellas alabanzas, y también los diferentes coros, cantantes también estarán ahí hoy alabando a Dios. Será una fiesta tremenda. Joven Emanuel, ¿cómo está la fe? ¿Cómo está la expectativa ya en esta hora de la tarde? Nosotros aquí desde nuestro templo central de la iglesia Pentecostal de Samuel ya nos estamos preparando, ya vamos preparando todo ya para que en esta noche sea una noche que vamos a vivir realmente bajo la bendición de Dios. Pastor ahí que está en los estudios, joven Emanuel, Dios bendiga a todos los que están en esta hora sintonizando el programa La Voz de la Liberación. Y entonces ya le queremos recordar a no quedarse en casa, no quedarse indiferente, porque hoy será el día de tu milagro, el día que Dios va a colocar la medicina para usted. Como leemos la palabra de Dios, que Dios envió palabras, sanó, libró de la ruina, hizo grandes maravillas. El mismo Dios hoy estará obrando en la vida aquí mismo en nuestra iglesia pentecostal, Dios es amor, de la ciudad de Oberá. Dios bendiga oyente, Dios bendiga familia, Dios te bendiga, joven Emanuel, que está en los estudios de la radio. Prosiga ahí con la fe, con la expectativa, anunciando, dando exactamente la dirección, el horario, para que las personas que están en la sintonía puedan estar bien, bien informados de los acontecimientos, lo que viviremos hoy día, martes 25, aquí en la ciudad de Oberá, en la iglesia pentecostal, Dios es amor.
calle Chubú 145, casi Avenida Libertad. Dios le bendiga, oyente, fue un gusto hablar con todos ustedes, fue un gusto estar participando a través del programa La Voz de la Liberación. Dios te bendiga, joven Emanuel, ahí en los estudios de la radio. Prosiga con más información, con más expectativa, que en cualquier momento retornamos ahí con todos ustedes. Dios le bendiga y la paz del Señor Jesús.

0: bien oyentes, bien familia, 52 minutitos ya nos están separando en esta tarde también de la hora 13. Proseguimos con todos ustedes aquí dentro del programa La Voz de la Liberación, órganos informativo de la Iglesia Pentecostal Dios es Amor, aquí de la ciudad de Oberá, nuestra sede sucursal ubicada y por calle Chubut, altura 145, casi Avenida Libertad. Ya en esta tarde también, familia, queremos pasar a escuchar bellas alabanzas. Luego también retornaremos con más información aquí dentro del programa La Voz de la Liberación. Pero primero vamos a sintonizar estas bellas alabanzas. Luego sí retornamos nuevamente con todos ustedes.
1: Así

0: Muy bien, oyente, bien, familia, 10 minutitos ya nos están separando en esta tarde de la hora 14. Proseguimos con todos ustedes aquí dentro del programa La Voz de la Liberación, órganos informativos de la Iglesia Pentecostal de Dios es Amor. Con fe, con expectativa, preparándonos para lo que vamos a vivir en esta noche en el interior de la Iglesia Pentecostal de Dios es Amor. Esta campaña que se estará viviendo juntamente al presbítero Sabdiel Bravo, actual responsable de la Iglesia Pentecostal Dios es Amor aquí en el país de Argentina, que está con nosotros esta noche para ministrar una palabra de parte de Dios y para orar por el pueblo presente, para interceder delante de Dios por tu vida, para pedir a Dios por tu hogar, para pedir a Dios por tu familia. Y nosotros estamos aquí para dejarte la información, pero también para dejarte la invitación para que te sumes también con nosotros y vamos todos juntos a buscar de nuestro Señor y Salvador Jesucristo. Todos juntos nos unamos en fe y busquemos de nuestro Dios en esta tarde, noche, y alcancemos la bendición de Dios, alcancemos la salida de Dios para nuestra vida, para nuestro hogar y para nuestra familia. Quiero compartirte ya en este momento también testimonio de personas que van a testificar de aquello que han alcanzado de parte de Dios cuando se encontraban pasando un momento difícil, cuando estaban pasando una situación complicada en su vida, más la mano poderosa de Dios fue extendida, la misericordia de Dios llegó y le alcanzó la ayuda que ellos estaban necesitando, le alcanzó aquello que estaban realmente precisando de parte de nuestro Señor y Salvador Jesucristo. Vamos a escuchar entonces este bello testimonio y luego regresamos con todos ustedes.
1: Muy buenas tardes, familia, muy buenas tardes, gente. Dios bendiga en esta hora de la tarde. Los encontramos aquí en el interior de la Iglesia Pentecostal Dios es Amor, entrevistando a personas que han alcanzado milagros, bendiciones de parte de nuestro Señor y Salvador Jesucristo. Estoy en esta noche con una hermana. Hermana, dígame su nombre.
2: Noelia.
1: Hermana Noelia, testifica para los oyentes cuál era esa enfermedad, ese problema con el cual usted venía padeciendo y luego te acercaste a la iglesia y el Señor Jesús te alcanzó esa sanidad.
2: Así es. Yo tenía problemas en los intestinos, tenía problemas para ir al baño. Fui al médico y me dijeron que tenía pólipos rectales. Me hicieron unos estudios y posiblemente me dijeron que podía llegar a tener cáncer. Entonces me quedé mal en ese entonces, entonces me acerqué a la iglesia. Mi madre también, como viene a la iglesia, hizo un voto, pidió por mí, por ese mismo problema. Entonces este día que vine, el día viernes, el pastor estuvo orando y salí revelada precisamente sobre los problemas del intestino, y en el momento que oró por mí sentí el fuego que me sentí por dentro, sería que como que me quemaba todo, y gracias a Dios esos dolores y esos problemas que tengo desde ese día no están más.
1: Hermana, antes de usted llegar a la iglesia, antes de recibir la oración, ¿cuál era precisamente los síntomas que usted tenía? Y después de que usted recibe la oración, ¿esos síntomas seguían? ¿Esos síntomas usted los siente todavía o desapareció por completo?
2: No, esos síntomas no están más. Gracias a Dios puedo ir. No podía. El problema era que no podía ir de cuerpo. Tardaba mucho tiempo en ir de cuerpo. Me iba al baño, no podía, entonces salía y estaba. Y gracias a Dios, después de ese día, puedo ir normalmente al baño.
1: Dios entonces hizo el milagro completamente en tu vida. Hermana, entonces, ¿cuál sería tu palabra para esas personas que tal vez se encuentran en una situación similar como vos? Tal vez están pasando algún problema como estás pasando vos, o con otra enfermedad. ¿Qué le dirías vos a esas personas?
2: Que se acerquen a la iglesia, que es muy confiable, que Dios sí hace la obra, porque he tenido muchos otros problemas y Dios sí hace la obra.
1: Muchísimas gracias, hermana, por su testimonio. En esta tarde, ya para terminar, confirmame una vez más tu nombre y de dónde estás llegando.
2: Soy Noelia y vivo aquí en Overa, en la zona centro.
1: Dios bendiga, familia, Dios bendiga, hermana, en esta noche, que el Señor bendiga tu vida. Muchísimas gracias, oyente, Dios bendiga.

Bien, oyente, ...16 minutitos ya nos están separando en esta tarde de la hora 14. Proseguimos con todos ustedes aquí dentro del programa La Voz de la Liberación, y acabamos de escuchar también este bello testimonio de esta mujer que estuvo testificando de aquello que ha alcanzado de parte de Dios cuando se encontraba atravesando aquel momento difícil, esa situación complicada en su salud. Mas nuestro Señor y Salvador Jesucristo tuvo misericordia de su vida, extendió su mano de poder y lo ayudó y lo sacó de ese momento que ya estaba pasando, ese momento complicado que ya estaba atravesando. Yo estoy seguro de que este día de hoy, la noche, no será diferente, sino que Dios vendrá realmente a extender su mano de poder para con muchas personas que estarán juntamente con nosotros reunidos buscando de nuestro Señor y Salvador Jesucristo, sino que Dios vendrá una vez más a extender su mano poderosa y alcanzar bendición, alcanzar victoria a muchas personas que estarán con fe esperando la palabra de Dios y recibiendo también la bendición para su vida. Y te queremos invitar a vos que estás del otro lado para que también vengas juntamente con nosotros, para que asumes tu fe juntamente a la nuestra y vayamos a buscar de nuestro Señor y Salvador Jesucristo en esta campaña que vamos a estar viviendo en el interior de la Iglesia Pentecostal Dios es Amor, aquí de la ciudad de Oberá. Nuestra sede sucursal ubicada por calle Chubut, altura 145, casi Avenida Libertad, donde estaremos reunidos a partir de las 17 horas de la tarde, a 5 de la tarde estaremos congregados este día de hoy, martes 25 de agosto del 2026, para estar viviendo esta campaña poderosa juntamente a nuestro responsable nacional, el presbítero Sabdiel Bravo, que estará con nosotros para ministrar la palabra y orar también por el pueblo presente. Y te invitamos a vos que está del otro lado para que te sumes juntamente con nosotros y todos juntos vayamos a buscar la bendición y la victoria de Dios.

cuántas familias ya nos están separando en esta tarde y la hora 14. Estamos llegando también a los minutos finales del programa La Voz de la Liberación, órganos informativos de la Iglesia Pentecostal. Dios es amor. Y yo ya quiero guardar estos últimos instantes para nosotros realizar una oración a nuestro Dios. Ya quiero guardar estos últimos minutos para nosotros orar a nuestro Señor y Salvador Jesucristo, todos juntos buscar de Dios y pedir para que Dios nos venga a entregar la bendición, pedir para que Dios nos venga a entregar la victoria, nos venga a notificar su voluntad y juntos gocemos de la bendición de nuestro Señor y Salvador Jesucristo. Y te invito a vos que en este momento me estás sintonizando, escuchando, a vos que en este instante estás del otro lado escuchando esta programación, para que juntos te unas y oremos a nuestro Dios, para que sumes tu fe juntamente a la mía y clamemos a nuestro Señor y Salvador Jesucristo. Vamos a orar entonces a nuestro Dios, pero primero leímos un verso de la palabra de Dios, verso muy conocido que se encuentra precisamente aquí en el libro de Jeremías, Jeremías 33, verso 3, muy conocido la palabra de Dios que nos dice: clama a mí y yo te responderé y te enseñaré cosas grandes y ocultas que tú no conoces. Amén. Por esta palabra quiero invitarte a vos que en este momento estás del otro lado para que oremos a nuestro Dios. Clama a mí y yo te responderé y te enseñaré cosas grandes y ocultas que tú no conoces. Oremos a nuestro Dios entonces. Grande Dios y eterno Padre, Señor Dios de poder, Dios de bondad, Dios de misericordia, Señor Dios de paz, Dios de amor infinito, Señora, aquí estamos, Dios, en una tarde más en tu presencia, la cual venimos, Dios mío, en el nombre de tu Hijo amado, Señora, nuestro Señor y Salvador Jesucristo. Nos presentamos delante de ti, Padre, para orar, Señora, para clamar a ti, así como nos enseña tu palabra, Señor, la cual dice: clama a mí y yo te responderé, clama a mí y yo te responderé. Clama a mí porque yo vendré con la respuesta que estás necesitando. Y es en este momento, Dios, que nosotros nos unimos juntamente, Dios, a aquellos que están del otro lado, Señor, orando conmigo. Es en este instante, Padre, que nosotros tomamos esta decisión de elevar este clamor a tu presencia, esta oración, Señor, en esta tarde. Oh Padre, porque ciertamente reconocemos en ti, Señor, el poder. Reconocemos, Dios, que solo en ti está la salida. Reconocemos que solo en ti, Señor, es que nosotros iremos a alcanzar la bendición, es que nosotros iremos a alcanzar la victoria. Y es por eso, Padre, que en este momento, Señor, ya apartamos estos minutos para orar, para hablar contigo, Señor, para clamar a ti, oh Dios, para llamar por aquel que tiene poder en el cielo como en la tierra. Porque ciertamente, Dios, a cada día estamos necesitando de tu misericordia. Porque ciertamente, Padre, a cada día, Señor, estamos necesitando que sea el Señor el que extienda su mano de poder, que sea el Señor el que extienda su mano de misericordia para nos ayudar, Señor. Porque bien dice tu palabra, Dios mío, que tus manos, Señor, no están cortadas y que ni tu oído está grabado, Señor, para no escuchar ni responder a nuestras oraciones, Señor. Mas ciertamente son nuestras iniquidades las que hace división, oh Dios, entre el Señor y el hombre. Mas es en este instante, Dios, que nos humillamos delante de tu presencia. Es en este momento, Dios, que reconocemos, Señor, que somos falios, que somos pecadores y que clamamos, oh Dios, una tarde más por tu misericordia. Clamamos una tarde más, Señor, porque tu palabra dice, Dios: si mi pueblo se humillare, oh Dios de poder, es ahí que el Señor vendrá a traer el socorro, es ahí que el Señor vendrá a traer la solución, es ahí que el Señor vendrá a traer la salida. Y en este momento, Dios, tomamos esta decisión, Señor, de humillarnos delante de tu presencia, Señor, para pedirte, Dios, en esta tarde, que sea tu mano poderosa una tarde más bendiciendo nuestra vida, que sea tu mano poderosa una tarde más, Señor, bendiciendo, Padre, nuestro hogar, bendiciendo nuestra familia, Señor, que sea tu mano poderosa aquella que se ha extendido, Dios, para tocar, Señor, y para alcanzarnos la bendición de Dios. Quiero orar en este momento, Dios, por aquellos que están del otro lado. Quiero pedirte, Señor, por cada oyente, cada familia, cada persona que me está escuchando, cada familia, Señor, cada hombre, cada mujer que en este instante
me está sintonizando, Padre, ya sea aquí dentro de la ciudad de Oberá, o ya sea, Dios mío, Padre, en zona más aledaña. Mas yo quiero pedirte en este instante por su vida, para que sea el Señor aquel que lo venga a bendecir, para que sea el Señor aquel que venga a derramar sobre él esa bendición doblada, Señor, para que sea el Señor aquel que venga a derramar sobre esa vida la dirección poderosa, Padre, para que sea el Señor aquel que venga a derramar de su poder sobre la vida de este hombre, sobre la vida de esta mujer, Señor, porque ciertamente, Dios, cada día necesitamos de ti, cada persona, Dios, necesita de ti, Señor, oh Dios, a cada día necesitamos de esa misericordia, Padre, y es por eso, Dios, que en este momento nos humillamos delante de ti y pedimos, oh Padre, una tarde más de tu amor, Señor, pedimos una tarde más de tu misericordia. Yo te pido, Dios, que vengas a bendecir, Señor, el culto en esta noche, Dios mío, aquellas personas que van a estar presentes, Señor, aquellos hermanos, hermanas, aquellos que estarán llegando por primera vez, Señor, aquellos que estarán, Dios mío, Padre, oyendo tu palabra, Señor, te pedimos, oh Dios, para que tu Espíritu Santo nos bendiga, te pedimos, oh Padre, para que uses la vida de tu siervo de una manera especial, Señor, para dar a conocer tu nombre, Dios, al corazón de tu pueblo, Señor, para dar a conocer tu palabra, Señor, a aquellos que han de llegar, Señor, para escuchar el Señor hablar, oh Dios, venga a derramar, Señor, de la bendición, venga a traer la sanidad, Señor, venga a traer la cura divina, venga a traer liberación, Señor, ven a traer, Dios mío, Padre, aquello, Dios mío, que mi hermano, que mi hermana necesita para su vida. Es el Señor el que conoce, es el Señor el que sabe, es el Señor aquel, Dios mío, Padre, que tiene el poder para ayudar. Te pedimos, oh Dios, para que alcances la victoria, te pedimos, oh Padre, para que alcance la bendición, y así tu nombre sea glorificado. Te lo pedimos, querido Padre, en el nombre de tu Hijo amado, y te lo agradecemos, Señor, en esta tarde, en el nombre de Jesús. Amén y amén, Señor Jesús.

Bien oyente, bien familia, llegamos a los minutos finales de esta programación, programa La Voz de la Liberación, órganos informativos de la Iglesia Pentecostal Dios es Amor. El día de mañana, si Dios permite, estaremos con todos ustedes para traerte más información con respecto a la Iglesia Pentecostal Dios es Amor. En esta tarde, ya quien tuvo el gusto, el placer de estar acompañándote aquí por los estudios de la radio, es tu amigo y hermano en Cristo, el joven Emmanuel. Quédense todo en la paz de nuestro Señor y Salvador Jesucristo.

0: nuestros estudios. Es la hora 14:30 minutos.
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0: En nuestros estudios es la hora 14:48 minutos.
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1: En nuestros estudios es la hora 15, 17 minutos.
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1: En nuestros estudios es la hora 15:31 minutos.
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1: En nuestros estudios es la hora 15:47.
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1: En nuestros estudios es la hora 16:02.
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1: En nuestros estudios es la hora 16:15.
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1: En nuestros estudios es la hora 16:31. ¿Buscas auto o moto? 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
1: En nuestros estudios es la hora 16:47.
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2: En nuestros estudios es la hora 17, un minuto.
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1: En nuestros estudios es la hora 17:19 minutos.
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1: En nuestros estudios es la hora 17:33. ¿Buscas auto o moto? 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
1: En nuestros estudios es la hora 17:47 minutos.
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2: En nuestros estudios es la hora 18:07 minutos.
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16: En nuestros estudios, es la hora 18:17.
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0: En nuestros estudios es la hora 18:30 minutos.
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2: En nuestros estudios es la hora 19, 2 minutos.
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0: En nuestros estudios es la hora 19, 16 minutos. ¿Buscas auto o moto? 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

0: En nuestros estudios es la hora 19:37.
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2: En nuestros estudios es la hora 23 minutos.
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1: En nuestros estudios es la hora 20:19 minutos.
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1: En nuestros estudios es la hora 20:30 minutos.
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1: En nuestros estudios es la hora 20:48.
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